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1: 19:15. 19:15. Mandando un saludo especial para toda esa gente maravillosa, esa gente bonita que está con nosotros. Están a través de la transmisión del TikTok. Tengo 107 personas.

0: los saluditos.
1: Por favor, vayan dando ese tiquitique, esa pantallita. Dejen su quiéreme. Vayan dejando su quiéreme, por favor. Poquito, por favor. ¿Cómo es posible que recién tengamos 1300 corazones? La niña Liz necesita más corazones.
0: Yo necesito amor, comprensión y ternura.
1: Así que vamos a darle harto cariñito. Me voy con algo que suene así. Algo que suene así medio sabroso.

0: sonando buena música.
1: Obvio, seguimos imparables.
0: 19 con 20 minutos.
1: Ya nos vamos. Chao. Ya me cansé.
0: Hay una canción que quería sonar.
1: A ver.
0: Voy a ponerle esta de aquí, ¿ya?
1: Ya la soltó Juan. ¡Uy, no!

0: dice la Ceci por acá?
1: ¿Qué nos dice?
0: Dice, esa canción para el Juan, dice. Sí. ¿Cuál? ¿El olvídate de mí? ¿Cómo me voy a olvidar de usted? Si usted es la que tiene marido. ¿Cómo me olvido de usted si usted es la que tiene marido?

0: que yo lo lavo. Pero devuélvemelo, por favor. Saluditos desde La Troncal, Matías Cumbe, saluditos.
1: Con razón están diciendo migajeras.

0: Edwin. Agua muy seco, tomemos pun.
1: Huito.
0: Huito.
1: Una huita.
0: Un fiusti.
1: Una huita de frescos, una cualquier cosita, pero sí, sanamente, sí. ¿No?
0: Adiós.
1: Solamente. Queremos saludarles, sí. Por acá, mi querida Susi. ¿Cómo está la Susi? ¿Quiénes andan por ahí? 3.300 corazones, muy poco está para el día de hoy. Muy poco, 3.300 corazones.
0: No me quiere.
1: No.
0: Vamos a cortar el like.
1: Sí, ya hay que cortar el like porque no van a dar corazones. Y no. Así no podemos. Solo están mirando ahí. ¿Cómo está la Lisa? No. Un abrazo grande para todos ustedes quienes están ahí, ¿ya? Ya saben.

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4: ¿Qué me dice por acá la Ceci? Dice, la gente solo está viendo con la boca abierta y no dan tapa esa pantalla.
5: Para mostrar. Vea. Lo que hace.
4: 4.400. No tenemos.
5: ¿Por qué no le toquen la pantallita?
4: Toquen la pantalla.
5: Teletiquitique, así, mira. Sí, sí, así, sí, así. Nada les cuesta el dedito.
4: No se les va a caer el dedo.
5: O sea, sí, pero si se les cae, regalamos otra de parte de Candela.
4: Pegamos muchas cosas donde estás tocando y no les toques esa pantalla, hombre. Voy con algo.
6: Seguimos suspirando.
3: Seguimos suspirando.

0: 25 añitos más.
1: Juanito tiene 25 añitos, sí. Ni más ni menos.
0: No. Aquí hay una canción para la edad, niña Liz.
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1: Gracias, Edwin.
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0: 200,000.
1: No, usted no, Benito.
0: No diga eso. Todas somos inocentes.
1: Exacto.
0: Hasta que se demuestre lo contrario.

0: soy un chico inocente.
1: Llegamos a la parte final, señores y señores.
2: Así es.
0: Un programa inocente.
2: Un programa inolvidable.
0: Gracias por acompañarnos durante estos 120 minutos de programación, mi querida niña Liz.
2: Buenito, como siempre, agradeciendo a toda la linda gente que ha estado en sintonía con nosotros. Bueno, conmigo será hasta el día viernes, como siempre digo, si Dios lo permite. No vaya a ser que ya llegando a la casa estire la pata. No, mentira. Perdón, Dios, no, perdón. Muchísimas gracias, bendiciones, que tengan una muy linda noche. Sigan con la energía de siempre y recuerden que son los mejores y que Dios nos ama. Linda noche.
0: Sí. Paso a retirar, regreso el día de mañana. Cuídense muchísimo. Otra canción para despedirnos con esta.
2: A ver, ¿cuál?
0: Esta es para usted. Me paso a retirar con esta canción.

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Bienvenido a Ecuador, país de los hermosos paisajes, de gente guerrera, trabajadora incansable, que guarda en sus Andes tesoros sagrados, sus ríos, sus valles, sus montañas, sus volcanes, pintan de bellos colores la sierra.

0: gente alegre que cantan al unísono con la sinfonía eterna del oleaje del mar.
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1: たった今ジュアードのコンサートを気に来ていた観客の人に話を聞いてきましたが、素晴らしい演奏の真っ最中に突然上から屋根が壊れ落ちて。
2: Es todo un desastre. Parece que no hay heridos o muertos, pero de lo que sí estamos seguros es de que la discoteca se derrumbó. Esto ha sido un derrumbe.

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Pero eso sí, si hacemos terminar cansadísimo. Claro, hacemos terminar la fiesta. Así es que ya nos

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estaré despidiendo prácticamente. Apenas he vendido 20 boletos he vendido. Y la meta es 40 y pasar todavía. Eso digo, si es que avanzo a vender los 40, hago un sorteo de una botellita. Ayer estábamos hablando del pulcre, un tequilita de pulcre. Le voy a hacer un sorteo entre todos los compradores de los tickets. Así es que ya lo saben los que desean, pues. No, en serio, ¿no? Eso es, en serio, voy a hacer un sorteo entre los que adquieran los boletitos, una botellita de tequila de pulcre. Sí. Entonces ya sabe, mi gente bonita, alcoholita, no sean malitos. O si no, pues ya el 7 de septiembre será decir gracias, adiós, bye bye. Claro. 6 de la mañana, 42 minutos, ya regresamos con el tema de hoy. Ya regresamos con el tema de hoy, está buenísimo. Así es que ya lo saben, invitados todos a que sigan compartiendo, siga compartiendo las aplicaciones a su familia, a sus seres queridos, a la suegra, al suegro, a su ser querido, a la mocita también, pues a su ser amado. Si pues quiere compartir nuestra aplicación y escuchar Candela Radio, pues hágalo, no hay problema, sí señor. Saludos a mi estimado Luchito Rumipuya. ¿Cómo le va, mi estimado Luchito? El caramba por acá, eso ahí está. Dice buenos días, don

Colino. Dice buenos días, don Luchitos. Saludos, feliz jueves. Muchas gracias. Qué bonito, muchas gracias. Saludos, mi estimado Marcolino. Que todo le vaya espectacular. Muchísimas gracias. Bendiciones. Saludos y bendiciones para todos ustedes. Muchísimas gracias. Ya regresamos con el tema de hoy. Señoras y señores,

¿Qué dicen ustedes? ¿Ha habido esos casos o no? La novia al último se arrepiente, pobre novio, esperando que llegue la novia y nunca llegó. Ya los invitados, los padrinos, todo listo, el sacerdote ya para dar la bendición, para decirle, María Eugenia, ¿aceptas a don Elber como esposo? Total, no pasó eso. ¿Ustedes creen que se ha pasado eso? Algo insólito, claro. Sí, se ha pasado, mis queridos amigos. Hace poquito también aquí en el Ecuador, imagínense, pasó eso. Y la novia le gritaba, no te amo y no te amo.

No, es que puede suceder, ¿no? No, aunque no con uno, pero con una parte de nuestra familia. Puede suceder eso. Claro. Por ejemplo, en la tendencia, mira los videos de las bodas canceladas o de personas que deciden seguir.

Imagínese, para mi matrimonio, ya algunos amigos oyentes o amigas oyentes me ofrecieron a Don Medardo y sus playas. Ah, no, la vaina 24.

invitados a la fiesta de boda de... De Abraham y de, qué sé yo, pues, de Rosa Elvira.

chao. Yo creo que sería lo más correcto, ¿no? Yo creo que eso sería lo más correcto. Pero imagínense, ya en el altar. ¡No! A ver, por acá dice Don Luchito, no le vaya a dejar parado. Eso mismo, eso sí da miedo, sí. Sí da miedo. Sí, imagínense ya los padrinos al lado.

ver, dice por acá. Sí pasó con mi prima, dice, de papá de mis hijos, ¿eh? Caramba, ya ve, se ha pasado, ya ve, si hay, sí.

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11 minutos, 7 de la mañana, 11 minutos. Ya estamos en el segmento romántico, en el segmento de las mañanas, jueves. Bachata y vallenato, tres sin sacar, aquí. Recordando éxitos a través de la radio y compartiendo con cada uno de ustedes.

amor. Ya no hay ese romanticismo. No, mentira, sí hay romanticismo. Siempre va a haber el romanticismo. Así es que, mis queridos amigos, Tren sin sacar, y aquí estamos con la siguiente canción. Este es El Mañanero.

Ahí está la bachatica, como una novela. Qué bonito, muchas gracias. Tres y sacar y la siguiente, vamos. Ya toca vallenato.

Qué buena canción, mi gente bonita, muchas gracias. Y para cerrar ya este segmento romántico, este segmento hoy jueves, bachata y vallenato. Cerramos el mañanero. Esto dice así.

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pais estão descansados, tá? Está en medio de las loquillas. Claro. Así es que saludos.

preparado, los cuyes ya asándose en la casa, la cocinera, todo listo, todo preparado. El DJ de Candela Son Eventos ya instalando los equipos. ¿A qué horas llegue la, para los novios, para la fiesta? Imagínese, Candela Son Eventos, desarmar las cosas después ya de todo eso. ¿Y a quién va a bailar, sí o no? Otra de las cosas, ¿cómo se sentirán las cocineras que estaban ya haciendo dar la vuelta al cuy?

Vámonos, todo listo. Claro. ¿Cómo te sentirías? ¿Sí te comerías los cuyes? Yo ya ni apetito de comer no diera. Imagínese, claro. No. Yo creo que eso sí fuera que una desgracia completa en mi vida. Imagínese, todo listo, todo preparado, el salón, las invitaciones, los regalos. Algunos ya con los regalos, un sobre puesto ahí, dos billetes de 100, imagínese. Y que diga, no te amo, esos billetes vuelven al invitado. Ya como no va a haber boda, entonces ya no hay regalo. Pero yo les recomiendo una cosa, si es que

dice, yo ya, sin caso eso sucediera, dice, yo ya no vuelvo por más. Ni yo. Claro, ni yo, porque en realidad, imagínese cuánto gasto, ya listo todo y para que te dejen plantado, no. Imagínese los familiares desde los Estados Unidos que vengan ahí por estar una noche especial con el novio, la novia. No puede ser. Señoras y señores, esto es Calentando Motores y las locuras de Luis Ángel, mi gente bonita. Saludos cordiales y

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y ver la iglesia, más que nada la iglesia donde yo estaba ahí pues presente, y el novio o la novia que vaya dejando, no, no, mejor ya no vuelvo a entrar ahí. Ah, no. Muchas gracias por compartir con nosotros. Como decía mamá, cogí un camino y me dice hasta, no sé, sin rumbo. Claro. Saludos cordiales, pasamos con...

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Charlie, cuénteme si es que a usted le dejan plantado en el altar. En realidad, pues, ya yendo a lo serio,

hecho todos los gastos. Imagínese, ya ha dado la seña al DJ. Y ha gastado en las decoraciones del local. Las flores para la iglesia. Las damas, la corte de honor, ha gastado en los vestidos, en la ropa. El novio en el mejor terno para el matrimonio. Y para que le digan no te amo. Ay, Dios mío. Y pasó así reciente, casi reciente, ¿no? Aquí en el

se asoma todos los días. ¿No era usted eso de repente? Saludos, saludos de mi para Charlie, un abrazo. Muchas gracias, Betisita.

0: Ya no hace dog. Dice, las cariñosas no le dejan escuchar la radio, dice. Se hace, se hace.
1: ¡Ay, ay, ay! ¡Esas no!
0: ¿Sí o no? Ya no le dejan escuchar.

A ver, por acá también saludos. ¿A quién más falta? Mi estimada María Sakizari también no aparece tiempo, no aparece. Narcita Marín, por ejemplo. No sé qué anda Narcita. Me parece que está de vacaciones, está viendo Narcisita por ahí. Me parece que está por los rientes ecuatorianos, si no más me equivoco. Sí. Anita Sánchez también. Mi pana Juan Pugo, Juanito Pugo. Saludos a las Cuscas, dice por acá. A ver, vamos a ver. ¿Qué más nos dice? Don Luchito dice...

también a don Abraham, el gerente propietario. No, no es gerente propietario, gerente general, nombrado por don Casimiro Vistalinda. Y saludos a don Alan Brito. Eso, caramba. Señor Brito, buenos días.

les viera de lo peor, dice, de los seres humanos. Bueno, en este caso no hizo el hombre, la mujer fue dejando. Sí, la mujer fue gritando, no te amo, ya no te amo. Ya cuando estuvo pelado los cuis, ya las cocineras estaban listas para hacer todo. Ya estaban pelando las papas y todo, solo faltaba que ya reciba la bendición nada más. Y ahí es cuando dijo, no te amo.

Don Casimiro también está perdido, dice, no parece. Sí, no parece, ¿verdad? Anita Cecilia dice, gracias por, gracias, dígale al dueño de las cariñosas.

0: Nos vamos. Señoras y señores, prácticamente llegamos a la partecita final. Agradeciendo a toda esa gente bonita. Y pues, vamos a escuchar. Esperamos que se escuche esto, Diana.
1: Y mi gorrito, ¿cuándo mandar?
0: A ver.
1: Don Yuchito, ¿y mi gorrito cuándo mandar?
0: ¿Y mi gorrito cuándo va a mandar? Dice, ya. Oiga, pero mi pana Joselito, sí le dijimos que mande todos los datos y nosotros le mandamos el gorrito. Claro, sí. Mande todos los datos y le mandamos el gorrito. Aunque ya casi ha pierdo la garantía ya tanto tiempo. Joselito, mande los datos. Ya le digo a mi jefe que le dé mandando ese gorrito. Sí. Ya, listo, no hay problema, mi estimado Joselito. A ver, por acá, mi pana Charlie, a ver.
2: ¿Qué dice, don Luchito? Buenos días. Y don Casimiro también está perdido, ¿no? Por eso, don Casimiro.
0: Sí. Se perdió el don Casimiro, ¿verdad?

buscar la alcaldía. Está queriendo. Sí, sí, sí. Está queriendo buscar la alcaldía. Porque los ministros, todos le abandonaron, pues, algo. Hasta el chofer abandonado. A Joselito le urge el gorro, dice por acá. Sí, sí, sí. 8:53, señoras y señores. Ha sido un gusto, un placer de poderles acompañar en este jueves sensacional. Esperando pues que ha sido su completo agrado. Muchísimas gracias. Como siempre digo, papito, Dios me lo bendiga a cada uno de ustedes. Si está en el trabajito, si está en la casita, en donde usted esté lleno de bendiciones. Muchísimas gracias. Un abrazo fortísimo para todos. Que tengan un espectacular jueves. Y conmigo, si así Dios lo permite. ¡Oh!

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música del recuerdo, así como te gusta, así como te encanta a ti, ¿no? Entonces, si de pronto quieres solicitarme una canción chévere. Además, voy a hacer algo. A ver, abre bien los ojos. No voy a empezar solo con una canción, voy a empezar con tres. Ajá, pero mucha atención. Abre bien los ojos y escucha bien. Párale la vaina, es el fondo, quítale ya. Las tres primeras personas que me pidan una canción de la música del recuerdo de los 70s y 80s, escuchará bien. Solo artistas de la música del recuerdo. Las tres primeras personas que me pidan una canción de la música del recuerdo, entre las tres personas sorteamos un tiquecito. ¿Eh? Pongo las tres canciones que me pidan. Luego de las tres, sorteo el ticket. ¿Qué te parece? ¿Eh? Y hace así, imagínate. No te ganas uno de los premios, el Candela, rífate. Ya, pues, ya eres salado, ¿no? Entonces, espero. Ya, mándale entonces, ya. Mándale. Las tres primeras personas, sí, las tres primeras personas que me pidan una canción de la música del recuerdo. Ojo, ojito, ojazo. Si usted ya se ganó un ticket del Candela Rífate, ya no puede volver a ganar. Si quiere participar, no hay problema, chévere. Ya, ok. Vamos a la primera canción de Leo Dan. Mari es mi amor. Bacán, esa es la canción que me está pidiendo por acá mi pana John Baúl. Esa es la primera canción que va a sonar, Mari es mi amor, de Leo Dan. Es la primera, ¿no? La segunda, no, pues tiene que pedirme una canción, no solamente una de Leo Dan, no. Margarita Shinin me dice, buenos días, una de Leo Dan, dice. No, tiene que decirme qué canción. O sea, de Leo Dan, por ejemplo, de Leo Dan puede pedirme El León anda suelto, su pecho sobre mi espalda. Hay otro éxito también, esa de Mis rodillas se doblan ante ti. ¿Cuál es la otra de Leo Dan? Si algo te debo, con eso te pago y así. Ajá, vamos a ver, otro mensajito. Son de dos canciones, ¿no? Karen Zamora, por ejemplo. Karen Zamora me dice, Rey del Mambo, por favor, Bonita de los Iracundos. Dice, si es posible, la canción de Apróntate a Vivir, ¿ya? Ok, listo, ahí está. Entonces, esa sería la segunda canción. Y es la segunda participante, ¿no? Ya, entonces, a ver, ya llegó el otro. Dice Paulita, la canción de Camilo VI, Vivir así es morir de amor. Esa es la actitud, ya, bacán. Paula, ¿no? Ya. Después llegó el mensaje de mi querida Anita Cecilia. De ahí está escribiendo una de Dino, dice, decídete por mí, ya, mi querida Margaret. Pero ya. Marcolino, también llegaste tarde con esa rubia. Pero déjelo ahí. No lo borren, déjelo ahí. Yo voy a ver si es que le regalo otro ticket más. Hoy estoy más regalón que nunca. Vamos con las tres canciones y luego hacemos el sorteo del tiquecito, ya. ¡Vamos! Y

Listo, hemos complacido con las tres canciones que había pedido yo y sobre todo las tres personas que están participando dentro de el primer tiquecito, ¿no? El primer tiquecito del Candela Rífate. Ok, dice por acá. Mi querida Anita Cecilia, yo mandé primero. Dice, ¿cómo va a saber usted si mandó primero? Si ya llegaron acá. Veamos qué canción. Veamos qué canción es la que estaba pidiendo. A ver, déjame. Y mi mamá todavía me pide la canción de Melendi, La Promesa. Estoy diciendo música del recuerdo. Tanto así que hablo quichua o kips, oiga. Ya estoy diciendo música del recuerdo de los 70s y 80s, ¿no? Pero se da cuenta. Se da cuenta después. Marco Lino va jalando las orejas a la Anita Cecilia, ve. Pero diga que no es. Ya, mejor déjeme ahí. Dice por acá mi querida Rutsita, buenos días, señor Ollana, bendiciones, siempre un bonito día jueves. ¿De qué me perdí? Dice, entienda, están los jefes, deme un chance, dice, please. Yeah. Estaba pidiendo tres canciones para entre las tres primeras o tres primeros mensajes que nos manden de tres canciones de la música del recuerdo con telarañas, 70s y 80s, hablando de los años 70s y 80s, para entregar un tiquecito. Ajá. Eso estaba pidiendo, pues, y bueno, participó por acá John Paul, Paula y también Karen Zamora, ¿no? Que mandaron ahí las canciones. Mi querida Margarita me mandó una pidiendo de Leodán, pero yo pedía el nombre de la canción y el artista, ¿no? Pero bueno, después ya me pidió una de Dino, de Siete por mí, después del Marcolino también. Después la Anita Cecilia, que me pide una de Melendi, que eso es del año 2005, creo, si no estoy mal. Y así le puedo seguir diciendo ya. Ahora, necesito un número del 1 al 3. A ver, Rutsita Sánchez, a mi querida Rutsita le voy a pedir ya. Del 1 al 3, por favor. Del 1 al 3, ¿ya? Y te recuerdo que la música con telarañas es a partir de la hora 10:30 de Ecuador, ¿ya? Mientras me manda el numerito del 1 al 3, yo voy a preparar por acá también pues una canción que me estaban pidiendo y luego pues obviamente vamos ahí a seguir con más, ¿no? Eso, ya, bacán. Entonces, del 1 al 3, ahí si es que me acolita mi querida Rutsita, sería chévere. Ya estamos esperando ahí, ahí está escribiendo. Chévere, lindo, ¿no? Caramba, me encanta cuando hacen caso. El 2, señor Orellana dice el 2. Entonces, la primera canción era de Leodán, Mari es mi amor. La segunda fue Apróntate a vivir y la tercera es Vivir así es morir de amor. Entonces, la dos sería Apróntate a vivir, que me pidió Karen Zamora. Karen Zamora ahora tiene que escribirnos acá o de pronto si puede mandar un mensajito de audio sería mucho mejor, ¿ya? Ok, entonces espero el mensajito, pero ya voy a regalar otro tiquecito, así que póngase oreja.

¡Qué bonito, lindo! Y estamos, ya se reportó por acá la ganadora del tiquecito, ¿no? Mi querida Karen Zamora. Me dice por acá, no le puedo mandar un audio, Rey del Mambo, dice, porque estoy trabajando, pero estoy a full con Candela Radio, como siempre. Escuchando, dice, cada programa y sobre todo, pues, la plena. Muchas gracias, Rey del Bambo, dice, por el tiquecito. ¿Y cómo hago para retirar? No, fácil y sencillo. Usted no tiene que retirarlo ni nada, simplemente yo le voy a enviar el ticket, ¿no? Porque los tickets son digitales, son en forma de una foto, de imagen, ¿no? Asimismo, a la gente que quiera adquirir los tickets, nosotros le enviamos en forma digital. Ajá, en forma de imagen. Así que ya lo sabes, $5 cuesta el tiquecito para el Candela Rífate para el sábado 5 de septiembre, ¿ok? Y hablando precisamente de este jueves 13, ajá. Este jueves 13 de agosto se celebra principalmente el Día Internacional del Zurdo. Claro que sí, el Día Internacional del Zurdo, para visibilizar las necesidades de quienes usan la mano izquierda. Así como diría mi pana, alce la mano, la izquierda, eso, la derecha, en una mano tomé tu retrato y en la otra mano una copa de vino. En mi mano izquierda tomé tu retrato y en la otra mano, si no hay una copa de vino, más que sea una de Huanchaca. Pero bueno, hablando de los que usan la mano izquierda, ¿quiénes usan la mano izquierda de acá, de los candelinos y candelinas? Me encantaría saber quién es zurdo, porque a la final, mano izquierda, también si peloteas, o sea, si es que juegas fútbol y pateas con la zurda, también sería muy importante saber, ¿no? Podríamos darles un tiquecito a los zurdos, pero alguien va a decir, yo soy zurdo, y a la final va a ser derecho. Pero bueno, sería importante saber. También se conmemora el Día Mundial de la Caligrafía, ¿sí? La caligrafía. Acuérdate de la famosa caligrafía, ¿no? Vamos a la caligrafía. A ver, saque los cuadernos de caligrafía. Ya hoy en día ya ni hay, creo. Los cuadernos de caligrafía. Creo que ya ni enseñan, creo, esa vaina, ¿no? Pero era muy bonito, porque ahí les sabían dar, de punta a punta tenía que llegar, tiene que llenar todo la línea, si no le mandaban a repetir. Y era muy lindo, porque tenía ahí un profesor que decía, también MB labial acento en la E. Me acuerdo, clarit, también. Ajá. Siempre decía, también MB labial acento en la E. Punto aparte con sangría. ¿Usted qué se va a acordar de la sangría? Cuando le dicen a usted ya sangría, usted va corriendo a preparar el vinito con la sangría. Vino. Una sangría. No, hombre. La sangría era, o sea, le decían una idea. Candela punto, Candela Radio Online, punto y aparte. Entonces, la parte era que tenía que dejar un espacio luego de la línea, ¿no? Tenía que llegar un espacio ahí, por eso decía, con sangría, ¿ya? Algo así. ¿Qué más? En 1521, el nacimiento de las figuras como Alfred Hitchcock, y así sucesivamente. También en Colombia, el Día del Humorista. Esto es en Colombia, ¿no? También, de igual manera, en el año 1521, la caída de Tenochtitlán. Tropas de Hernán Cortés toman la capital mexicana. No es lo mismo decir las trompas de Hernán Cortés
que toman la capital mexicana, que decir las trompas de Filopio que se toman la capital en Mexicana. Es muy diferente. Y también el inicio del muro de Berlín. En 1961 comienza el cierre y división de la ciudad, iniciando precisamente el muro de Berlín. Ajá. Aquí dice, a eso, en mi mano izquierda. Ahí está. Acá. Bueno, ahí estamos entonces. ¿Qué más? Mi hija es zurda, dice Blanquita Dután, el salchicha. Escribiendo, ¿dónde el salchicha por ahí? Déjame escuchar algo que quería escucharlo por acá. Ahí está. Ajá, ajá, ajá. Listo, me saqué de la duda, señoras y señores. Me la saqué de la duda. Ahí está. La duda, ¿ya? Justo tenía una pequeña dudota. La duda. Bueno. Usted no va a entender qué duda es la que tengo, pero bueno, ya. Ok, listo. Ok, señoras y señores. ¡Bien! Vamos a seguir con más música, ya regreso.

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Escuchando algo de la salsa, señoras y señores, para esta mañana. Saludo para el Salchicha, bacán, gracias por estar ahí, pues, escuchándonos, ¿no? Un abrazo grande para ti, que te vaya muy bien. Este pechito es zurdo, dice. Escribo con la zurda, pateo con la zurda y tengo el corazón en la izquierda, dice. Claro, el corazón siempre va a la izquierda. Algunos dicen que va en la mitad, pero yo pienso que más está en la izquierda, ¿no? Raro es de que alguien tenga en la derecha, pero bueno, no sé. Hay situaciones de la vida misma. 10 de la mañana con 18, 10 con 18 en este día bacano, como siempre, pues acá aprovechando que les vaya súper que bien, que les vaya de lo mejor también, y sobre todo, pues, recomendarles que sigan adquiriendo el tiquecito para el Candela Rífate, ¿no? 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Y también, claro que sí, el señor Alex G. ¡Bien! Canta, baila, gózalo, el sentimiento propio del señor Alex G. Toda su música, toda su trayectoria, lo puedes seguir en sus redes sociales, estar más al tanto, ¿no? Con ese gran cantautor, hablando del señor Alex G. Síguelo en su canal de YouTube como Alex G. Y suscríbete. Grandes canciones, grandes éxitos y sonando fuerte su música en Ecuador, Perú, Argentina y ahora también, pues, en los Estados Unidos. Por ejemplo, hay una canción que ahora está sonando del señor Alex G. Claro que sí, es que siempre tiene que estar ese sentimiento propio y la letra, ¿no? Que en cada concierto, en cada evento puede hacerlo sonar y sobre todo que cante toda la gente, ¿no? Toda la gente, al ritmo de Alex G, pero ahora en ese ritmo también.

0: qué bestia de música que estamos compartiendo en esta mañana. Es la mañana de Candela Radio, señoras y señores. Vamos a pasar directamente ya con nuestro segmento de la música con telarañas.
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grandes canciones, qué grandes éxitos. Y el jueves en la mañana. Siempre estamos acá para recordar y sobre todo para hacerles volver a vivir. Vuelvo a vivir, vuelvo a cantar, como dice la canción. Pero para hacerles recordar aquellas canciones que nunca van a pasar de moda. ¿Por qué no van a pasar de moda? Porque generaciones tras generaciones vienen escuchando estos éxitos, esas canciones, a pesar de que algunos se inclinan por otros géneros, pero yo pienso que del 60% seguirán las tradiciones propias, diríamos así, de papá, mamá, los abuelitos y todo demás. Es que de pequeños también se comienzan a escuchar estas canciones y dicen, ay no, si esta canción escuchaba mi finado abuelo, mi abuela, mi tío, mi papá, mi mamá, mi ex, en fin. Entonces hay canciones que nos hacen volver a recordar.

0: Haciendo cada uno de los éxitos. Acá estamos en esta mañana, es la mañana de la plena. Buenos días, el abrazo grande para usted también, que le vaya muy, pero muy bien.
1: ¡Llegamos!
0: Sí, sí, ya llegamos, ya. Acá estamos con los grandes éxitos. ¿Cómo está también?

Estamos precisamente en la hora 10:58, 10 de la mañana, 58 minutos. Antes de irme a la pausa comercial, vamos a poner unas dos canciones más. Dos canciones más que me habían solicitado precisamente por acá. Pues yo con gusto voy a complacer en esta mañana. Es la mañana espectacular, es la mañana de Candela Radio. Acá estamos en la plena, ¿no? Ya lo sabes, a la gente que está escuchándonos a través de Radio Box, buenos días. Si todavía no ha aplastado el corazoncito ahí en Radio Box, aplástelo. Si puede dejar un comentario también, déjenos un comentario. Sería tan lindo, sería chévere. De igual forma, a la gente que nos escucha a través de TuneIn Radio. En Radio Garden, Simple Radio. Y para que descargues nuestra propia aplicación, tanto en Android como para iPhone. Gracias por estar en la sintonía de Candela Radio en este jueves, jueves de telarañas, aquí por La Plena, por Candela.

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Qué buena esta canción que acabamos de escuchar del grupo La Pandilla, aquí en la mañana de Candela Radio. 11 de la mañana con 20 minutos, 11 con 20. Aquí estamos proyectándoles los mejores éxitos de la música, precisamente la música del recuerdo, ¿no? 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

0: Saló fraternos para mi querida Carmita. ¿Cómo le va? Buenos días, un abrazo. Grande para usted, que le vaya muy bien. Gracias por estar escuchando la programación allá en Biblián para Carmen Carchi. Que le vaya de lo mejor. Muchas gracias. Paulita Encalada también está escuchando en casita. Dice que hoy le fueron a pintar las paredes. Ajá. Así como esa canción que dice, voy a pintar las paredes con tu nombre, mi amor. Solo que no pueden poner ahí el nombre del sujeto porque a la final el pintor está dándole una sola mano, pues una sola pintura, no de arco iris, ¿no? Pero bueno, ahí pues el saludo. ¡Saludo al pintor! ¡El señor pintor! Un abrazo también, muchas gracias para Lourdes Morales, le mandamos el saludo fraterno para ella, que le vaya muy bien, para Mari Calle también, que nos está escuchando. Consuelo León dice, caramba, con esas canciones, estoy como dice mi nombre, con ese consuelo que suspiro. Caramba, no. Para Alexandra Cárdenas, ¿cómo le va? Buen día, Rey del Mambo. ¿Será posible que me pueda poner la canción Pretendo que ya te olvidé? Dice, no, no me acuerdo quién canta. La canción esta de Pretendo que ya te olvidé es de Los Moros, ¿no? Ya le vamos a poner también. Saludo para Maribel Zambrano, que nos está escuchando. ¿Cómo le va? ¿Cómo ha pasado? En este jueves de la música con telarañas, dice, es mi segmento favorito. Es el segmento donde me enamoro y me desamoro. Me enamoro y me desamoro. Me enamoro y me desamoro. Así como dice, me quiere, no me quiere. Me quiere, no me quiere. Me quiere, no me quiere. Me hace acordar de... No sé, yo creo que más las mujeres, ¿no? Yo creo que más las mujeres. En hombres, no creo. Pero yo pienso que las mujeres, cuando encontraban una flor... Esa flor que de pronto ahí estaba floreciendo lindo en el jardín del vecino, cogen y arrancan. Sí. Arrancan. O quizás una flor que encontraron por ahí, en algún llano, yo no sé, en algún monte donde hayan estado revolcando. Agarran la flor y están. Me quiere, no me quiere. Me quiere, no me quiere. Me quiere, no me quiere. Me quiere, no me quiere. Y a la final, no me quiere. Y llorando está por la flor.
1: Yo se dije, no me quiere.
0: Le pregunta al Wambra, mi amor, ¿me quieres? El eclano, siempre a cada rato estoy diciendo que te quiero. ¿Por qué dudas? Es que yo estaba con la flor y la flor decía, me quiere, no me quiere, me quiere, no me quiere. Y a la final salió, no me quiere. Dal ganas de darles un guachán, ¿sí o no? Pero bueno, saludos a la flaquita, ¿cómo le va? Buen día, un abrazo grande. Buenas tardes allá, ya en la área triestatal, yendo ya al almuerzo también a algunos y algunas personas. Saludos también para mi querida Betty, ¿cómo le va? Buenos días, Cris. Me hago presente, dice. Feliz jueves, Cris, que tenga un bonito día. Muchas gracias, mi querida Betty. Saludos para usted, saludos también para Talía, saludos para Vivi Gaitán y también para Laura León, que siempre están trabajando allá, pues, en Valentine's. Ajá, Valentine's es, me parece, ¿no? Sí, sí. Servicio de paquetería, si es que no me equivoco. Para Wilson, ¿qué dice mi pana Wilson Puma? Un abrazo grande para ti, mi pana Wilson. A Rosito, ahí logro ver más o menos, me parece que es, no sé si es que no me equivoco, parece tipo Chaulafán. Y es, alguna vez tuve la oportunidad en México de probar ese juguito de Arizona. Qué rico que es, oiga. Qué rico que es. Abrazo grande para mi pana, para Wilson. Para Luchito también, que le vaya muy, pero muy bien. Un abrazo grande para usted. Bertita Cajamarca, ¡Buen provecho! ¡Cuidado con esa cuchara! Sí, sí. Bueno, para ellos un abrazo grande, ¿no? Para mi querida Margarita Chinín, me dice buenas tardes, Cris, me puede mandar un saludo de pésame, dice, para la familia García, muy especial para su esposa Rocío, para sus hijas y sus nietos por la partida de su ser querido, mi don Osvaldo García, que descanse en paz. Ahí está, pues nos sumamos también a esta nota de pesar a toda la familia García, para su esposa, para sus hijas, sus nietos, por esta lamentable pérdida de este ser querido del señor Osvaldo García, que descanse en paz. Ponemos la cancioncita que nos habían sugerido y seguimos con la música del recuerdo.

Estamos llegando a la parte final del programa. Caramba, cómo pasa rápidamente el tiempo, ¿no? Después de estar disfrutando cada éxito del recuerdo, a veces quisiéramos estar ahí todavía, pues, con estos grandes éxitos compartiendo y sobre todo, pues, proyectándoles estas canciones que nos hacen mucho, pero mucha falta a veces, ¿no? Y sobre todo nos hace mucho, mucha falta, o sea, mucho tiempo para poderles proyectar más éxitos de estos. Pero la música del recuerdo lo puedes escuchar de lunes a jueves desde las 20 horas. Sí, sí, desde las 20 horas la música del recuerdo. Todas esas canciones en Recuerdos Nocturnos, acá por Candela Radio.

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0: Y nos vamos, señoras y señores, muchas gracias. Gracias por haber compartido con nosotros con esta programación de la mañana. Se llama ese programa
1: La Plena.
0: Así se llama este programa, La Plena. Y se viene a continuación
1: Candela Pura.
0: Precisamente con la Zuquita y el David. Más adelante, desde la hora 3 de la tarde,
1: el termómetro.
0: El termómetro, así que ya lo sabe, para que sea parte de horas de la tarde. Y al caer la noche, Zona de Candela, desde la hora 18. Señoras y señores, un abrazo grande para ustedes. Que les vaya muy, pero muy bien. No puedo sacar el audio. Qué pena. No puedo sacar el audio. Pero mundial, ¿no? Voy a ponerle acá, solamente para que usted se goce nomás. Bueno, ya vamos a ver si es que logro sacar ese audio bien, ¿no? Cerramos. Hasta mañana. Sayonara.

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1: Hola, hola, hola, hola, hola, ¿cómo estamos? Hello. Tun, tun. Llegó el jueves, oiga. Parece que recién era lunes, oiga, ¿no es cierto? Pero ya estamos en jueves, oiga, jueves de cachudos. ¿Dónde estarán los cachudos? Allá en la feria de ganado, por favor. Allá en la feria de ganado, hoy jueves. Jueves de cachudos, no. Cuidado, no vayan a estar ustedes identificándose el día de hoy, ¿eh? Aquí estamos también con David DJ. ¿Cómo estamos? Buenas tardes.
2: Mizugo, ¿cómo estamos?
1: Aquí todo ready.
2: Sabroso.
1: Todo bien.
2: Antes era el fin de semana, muchachos. Esta semana ha pasado de velocidad rápida.
1: Uy.
2: No ha parado el tiempo. Cada segundo cuenta. Sí. Así que métale actitud positiva en este jueves sabroso. Rumbo hasta las 15 horas. Así que métale cariñito al más 593, por favor. Métale cariño, reportes de qué es lo que está haciendo. Mande fotitos de lo que está comiendo, de lo que está almorzando, sí, si está viajando. Mándale más un reporte de qué parte del mundo. Hoy mande la ubicación, qué es lo que anda haciendo.
1: Pase la ubicación, se va a portar mal, por favor. Páseme la ubicación a mí, por favor.
2: Sí, Zuquita, ya vino mal los almuerzos. Hoy venimos en el segmento Los Nuestros Ya. Claro.
1: Oiga, hoy día es No Me Llames, Yo Te Llamo.
2: Sí.
1: Hoy le vamos a llamar a toda esa linda gente. Hoy les vamos a llamar a toditos. Ojalá nos haya desbloqueado la guapa, ojalá nos pueda contestar. Es más, de entrada.
2: Llámele,
1: no respondió, dice.
2: Así mismo son.
1: Anita Cecilia, hoy es para usted la llamada. No Me Llames, Yo Te Llamo. Pilas en el segmento del día de hoy, 12 con 13 minutos. Bienvenidas, bienvenidos. Aquí estamos ya en Candela Radio. Y por supuesto en el programón del mediodía, Candela Pura. No se olvide, por favor, reportar al más 593-98-412-3943. Bienvenidas, bienvenidos.

0: Vamos, claro. 12 con 24 minutos acá en Cuenca, Ecuador. 13 horas con 24 minutos allá en los Estados Unidos. Buenas tardes. Hola, Joselito, ¿cómo estamos? Vamos a darle la bienvenida. A ver, ¿qué es lo que nos dice? ¿No está llorando con la Naila? Oiga.
1: Davidito, hoy se bebe.
0: El fin.
1: Saludes, Davidito. Saludes, saluda a la chiquita.
0: Ah, eso, hola.
1: La ingrata.
2: Qué ay, feliz.
0: L, ¿cómo?
1: Saluda a la ingrata, cara de gata, la chiquita.
0: ¿Cómo lo supo? Oiga, miau, miau. Aquí está su gata. ¿Cómo estamos? Saludos, Anita Cecilia. Dice aquí esperando la llamada, ¿ok? No me llames, yo te llamo. En esos momentos de una vez, antes de ir.
2: Pasamos de visita, saludos, mi bro. Eso es todo, papilón. Un abrazo para ti, loco. Desde los Chicago, la full sintonía, dímelo. Reportó la sintonía de la radio, papi.
0: Muy bien, ahora mismo. No sale, no respondió, dice.
2: Ah, dejémosle.
0: Vamos a ver ahora mismo. Los que van reportando les vamos llamando. Ojalá no estén con la ley al lado. Ahora mismo. Hola. Ahí va.
3: Aló.
0: Hola, Joselito.
3: Hola.
0: Salude, pues. No dormimos juntos. ¿Cómo que cómo estás? ¿Cómo estás, ese? Majadero.
3: ¿Cómo está?
0: Eso,
3: ¿cómo está?
0: Ahí sí, ahí sí.
2: Está al aire, papi, está al aire.
0: Estamos al
3: ¿qué
0: aire.
3: ¿Qué pasó, Chuquita? Dígame.
0: Aquí estamos al aire. No me llames, yo le llamo. Aquí estamos llamándole para ver cómo está, si se hidrató, está bien.
3: No he tomado ni café.
0: Ele, ¿por qué? Pues, ¿qué estamos a dieta o qué?
3: Eso mismo, ya ves.
0: Así me va a tener con hambre.
3: A veces nos toca estar a dieta.
0: Ele, fin. ¿Por qué?
2: ¿De cocodrilo?
0: Hola,
3: dímelo, Davidito.
2: Papi, ¿cómo vamos? ¿Todo bien?
3: Aquí chupando mandarina.
0: Ay, ay, ve, ¿quién es el mandarina?
2: De mandarina, mandarina.
3: Davidito es el mandarina.
0: Oiga, tiene la oportunidad de saludar a toda la audiencia, a toda la gente que le está escuchando en estos momentos. Estamos en el segmento No me llames, yo le llamo.
3: Oh, gracias. Es un gusto saludar a todos los que escuchan la radio Candela. Pues yo me paso bien en la radio y aquí se pierden todas las tristezas de uno. Cada quien tiene sus problemas. No sé si ustedes saben, yo estoy sufriendo de muchas cosas, pues, pero aquí en la radio a veces me olvido. Me olvido y estoy feliz, gracias. Gracias, Chuquita, gracias, Davidito. Algún día les voy a contar.
0: Es bueno saber y pues llegar al corazón de todos nuestros oyentes y pues también saber que a la vez se encuentran mal, pero con nosotros se encuentran muy bien y pues es un gusto poder hablar con ustedes, nuestros oyentes. Pues hoy estamos en el segmento No me llames, yo le llamo. Y también, por supuesto, estamos también en el Confiésate. Hoy estamos de confesiones jueves y si es que usted tiene la oportunidad de ahora decirlo, cualquier cosita, bienvenida sea siempre. Dele.
3: Bueno, la verdad no tengo ningún pecado. Yo soy,
0: uy,
3: como dice, un santito. Un santito, solo me falta la vela.
0: Oh my God, no dirás. Sí, así le veo al lado, sí, del padre, oiga. Arrepiéntase ya.
3: No, yo no. Gracias a Dios no tengo pecado todavía.
0: Ah, ya. Eso es bueno, sí, oiga, sí. Eso es bueno. Eso es bueno saber que siempre hay que hacer bien las cosas. Siempre, eso nunca se olvide, por favor.
3: No, sí, eso lo tengo en cuenta. Yo gracias a Dios, no soy tan... O sea, aparento ser tonto, pero no.
0: El fin, ¿por qué se dice así? No. En la vida jamás hay que decirse esas cosas. Al contrario.
3: Porque a veces uno se dice alguna cosita de... Pero mucha gente ya piensa que es la verdad, o sea, que... ¿Qué será? ¿Qué? Tú me entiendes.
0: No, yo no le puedo entender porque no sé lo que usted siente, lo que usted piensa y tampoco lo que usted atraviesa. Pero me etiquetaría ahí porque a veces todos tenemos problemas en la vida que hay que salir adelante, hay que solucionar de la mejor manera, hay que ver, como dicen, hay que ver lo mejor, hay que ver nuevas cosas más para poder seguir para adelante.
3: Sí, pero a veces, como usted sabe, no siempre es el dinero, pues el dinero no se puede comprar la salud con el dinero.
0: Exactamente, pero siempre hay que cuidarse, por favor, siempre hay que saber cuidarse, siempre hay que saber hacer mejor las cosas.
3: Eso sí. Tiene ahora toda sí. La razón.
0: Muchísimas gracias, mi querido Joselito. Un abrazo, cuídese mucho. Que Dios me bendiga. Y pues aquí estamos en el segmento No Me Llames, Yo Le Llamo. Y vamos con música. Alégrese, baile y goce aquí en Candela Pura. Chao, chao.

0: recuerdito, Mizuka, por ahí.
1: Uy, uy, uy.
0: Dos que tres lágrimas.
1: Dos que tres lágrimas, vale, y pues a secarse de nuevo.
0: Vale la pena.

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1: 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Hoy estamos, mañana no sabemos. 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

0: bien. ¿Quiénes nos dicen espero que te vaya bonito? Esas personas, guárdele mucho en su corazón, por favor. Ahora en estos momentos vamos a dar la bienvenida a nuestro querido Charlili Tuma. Hola, hola. Saludos, Suquita, y de visita. Feliz jueves. Que todo les vaya bonito aquí en la trabajación y siempre en la mejor compañía de Candela Pura. Bendiciones. Un fuerte abrazo desde el Bronx.
1: Mi brother.
0: Oiga, de una vez. No me llames, yo te amo.
1: Llámele, que por deportes tengo el tipo de los mismos.
0: De una vez. Vamos a ver. Hola, Giovanita.
1: De una.
0: No me llames, yo le llamo.
1: Con toda la actitud.
0: Elefín. Disfrute. Disfrute el equivocado hasta que llegue el indicado.
1: Claro, no puede contestar.
0: Uy. No puede contestar, oiga, conteste. ¿Por qué le da miedo? Verá que yo no muerdo. Al contrario.
1: Repórtense, por favor, repórtense.
0: No me llames, yo le llamo. A ver, conteste.
1: Saludos al técnico que dejó al pelo la pantalla.
0: Lindo, oiga, sí.
1: Todo que ver el mico.
0: Saludos al técnico que de aquí hasta de aquí sí veo clarito yo.
1: Ah, te visito.
0: Eso es lo único que te llevas, dice papi, lo que disfrutaste. Sí. Oiga, última vez ya.
1: Sea otra vida, ahí nos topamos.
0: En otra vida no creo que nos encontremos ya. A ver, Charlie.
1: Vamos a ver.
0: O tiene miedo de contestar.
1: En otra vida ya soy pura yo.
0: En otra vida no sabemos qué va a pasar, oiga. Por eso disfrute del equivocado hasta que llegue el indicado, dice Charlie.
1: Sí.
0: La frase de la Suquita, vea.
1: No quiere contestar,
0: ya muy bien, ok.
1: No pasa nada.
0: Ya no pasa nada, oiga. Una raya más a la tigresa. No pasa nada, saludos, están trabajando, están almorzando. No pasa nada, vamos con más música.

0: más, oiga. Está esperando sentada, dice. A ver, ahorita mismo, ya.
1: Porque parada.
0: Anita Cecilia, verá, pilas, verá. Usted mire, Davidito, mire, mire, verá, mire. Ya.
1: No le tiene bloqueado aquí.
0: Dice no disponible, Anita Cecilia. No disponible.
1: Tampoco es la gran cosa, pero amiga de las radios.
0: Sí, sí, sentada voy a esperar. Llamándole estamos a Anita Cecilia.

0: le salía llamada rechazada, algo así era, ¿no, Davidito?
1: Rechazada le dicen.
0: Sí, la rechazada me dicen. ¿Cómo le va, mi querida Anita Cecilia? Muy buenas tardes, un gusto poder hablar con usted. ¿Cómo le va?
2: Bien, gracias a Dios, aquí ya trabajando otra vez. Ya estaba luchando, pero bueno, ya estoy trabajando.
0: Qué bonito. Ahora tiene la oportunidad de saludar a su Cusco, a su esposo, a su enamorado, a su mosaico. Usted ve a quién ya.
2: A Cusco. No tengo esposo.
0: ¿No tiene esposo?
2: No.
0: Ah, no, vean, pilas ahí, no tiene esposo. Ya, salude entonces, salude. Estamos al aire en estos momentos.
2: Sí, saludos a todos los que escuchan Candela. Y decirles que siempre todos los días me alegran día, desde la mañana hasta la noche.
1: Somos un payas.
2: Y excelente.
0: ¿Qué dice? Usted sabe cómo somos acá, medio rayetas aquí.
2: Sí, pero diga, pero porque no le escuche bien.
1: Entonces, ¿qué son sus payasos?
0: Somos sus payasos, dice.
2: Sí, payasos son.
1: Por amor, sí.
0: Mi querida,

Espero que le vaya muy bien en su trabajo, en sus labores. Ya saben, síganos escuchando. Aquí estamos en el segmento No Nos Llames, Yo Te Llamo. Envíe el saludito para ya irnos con la buena música.

0: Uy. Ay, ay, ay.
1: Es ahora.
0: Ahora o nunca. Acaricie los oídos al baby, al guapo. Dígale, dígale lo que siente, dígale.
2: De repente van a estar ahí de... Usted sabe, a veces las personas... Yo me bromo, pero me bromo así con todo el respeto.
0: Gracias, mi guapa. Muchísimas gracias, Anita Cecilia. Un gusto poder hablar con usted, por lo menos aquí en el segmento No Me Llames, Yo Le Llamo. Despídase, por favor, despídase de toda esa gente que nos está escuchando en estos momentos.
2: Sí, bueno... Les saludo a todos y que tengan un lindo día.

0: torneo registrado como?
1: El DJ.
0: No, de visito eventos. Se cancela la enamoración. ¿Cómo le tienen registrado ustedes a sus hermosas? A sus hermosos, díganlo.
1: El gatito.
0: El irreconocible, Juan el mecánico.
1: A caramba, sí, no.
0: ¿Cómo le tenían registrado? La del Gansis, el vecino.
1: A caramba.
0: Uy.
1: ¿Usted se sabe su causa?
0: No, yo no sé nada. A mí me han tenido registrada, sí. Chupita locutora. Se cancela la enamoración ya. Ahí queda todo. Vaya. ¿Sí o no? Saludos, mi guapa Mercy, allá en los Estados Unidos. ¿Cómo estamos? Buenas tardes. Vamos a dar la bienvenida a nuestras firmas comerciales en estos momentos. A nuestro querido artista Alex G. Toda una leyenda en Ecuador, Perú, Argentina y ahora sonando sus éxitos en los Estados Unidos. 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

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Candela Pura, todos los boletos son digitales, por favor. Nada de que ya ahora cómo me hace llegar y ahora dónde le veo. No. Cuidado. Si por ahí está Miguelito Sicha, por favor. Aún estoy esperando, por favor. Miguelito Sicha está por ahí escuchando, pues aquí estamos. 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

0: universitario en vivo. ¿Sabe cómo lo llamaría? Dice yo, Suquita. Carmita la tamalera, dice. Dice, la he tenido registrada como Carmen la tamalera, dice.
1: Yo te he registrado como Margarita Chinita.
0: Hablando de Margarita, oiga, ella quiere enviar un saludo muy especial. Déjeme revisar. En estos momentos, el más 593-98-412-3943. Buenas tardes, Suquita. Un saludo para mis compañeras, las loquillas. Y para las sexys allá en Azogues. Un abrazo a mi querida Margarita Ginín. No me llames, yo le llamo. Ya mismo les llamamos. Próxima víctima, ya tenemos el nombre. Suena Candela Pura.
2: Bueno.

Apapachito, yo pueda estar, oiga. Vea cómo me tienen registrado, dice. Saludos, Suquita Preciosa, aquí en mi hora de lunch. Saludos, buen provecho, Miguelito Heredia. Vea cómo me tienen registrada, vea. Candela Radio, Suquita, mi amor, dice. ¡Wow!

sé quién, de como la chismosa, dice. Oiga, saludos, Berito. No, eso no. Berito dice, a mí me han tenido registrada como madre de familia del quinto, dice. Madre de familia del quinto. Y ahí

0: Hola, Berito, con la señora del quinto.
1: Con la madre de familia del quinto, con la misma.
0: ¿Cómo le va, mi guapa?
2: ¿Usted que se robaba la plata?
1: Saludos,
2: de
1: su quinta, saludos, Babe.
2: Hola, ¿y cómo está? ¿Todo bien?
1: Todo bien,
0: yendo
1: a almorzar.
0: Ah, buen provecho. Ella porque puede, porque tiene, ¿no? ¿Cómo le va, Berito?
1: Todo bien.
0: Salude
1: todo
0: al Cusco, chiquito, salude.
1: No hay.
2: De vuelta, nos vamos a mentir.
0: Salude al Cusco, al Mosaico. Usted ve a quién saluda, a ver. Ahorita estamos al aire, estamos en vivo.
1: No hay nada, Cusco. Con lupa.
0: Hay que buscarle con lupa, dice al mozo.
1: Con lupa.
0: Al Mosaico. ¿Cómo le va, Berito? Cuénteme. Eso, vea. ¿Cómo le va, Berito? Cuénteme.
2: ¿Qué es lo que está almorzando? Cuénteme.

aprovecha, Verito. Quiero enviar un saludo muy especial a usted para los que le están escuchando Candela Radio desde Cuenca, Ecuador. Usted en sus labores cotidianas, pues dele, ¿no? Aquí estamos al aire.

0: chismes.
1: Qué bonita, mire, mi claro, querida Berito.
2: Claro, claro, que me encanta el chisme así como el Dave.
1: Así mismo, ya ve, aquí está Choladote, le tiene, vea, vea.
2: Sí, es el guapo de la Anita.
0: Ay, wow. A ver. ¿Cómo es posible ese suceso? Vámonos respetando.
2: No, yo no peleo, no, yo solo estoy dando, diciendo nomás, porque también no es guapo.
0: Ya, vea, ahí nomás.
1: Soy guapo, oiga. Así van llegando las guapas, vea.
2: Solo hay que verlo con paciencia nomás, Danita.
0: Pero caminando rápido no se nota nada.
1: Con paciencia nada más.
2: Sí, Danita nomás que quiere acabar de criar guaguas, nomás que ella tiene paciencia.
1: Anita Cecilia, escuchando no, está.
0: Vámonos, fracasamos con esa llamada.
1: Mi querida Berito, dele, dígalo lo que usted guste. Estamos al aire, no hay problema, estamos en el segmento, no me llames, yo le llamo.
2: Todo bien, sí estaba escuchando, digo, ya mismo, yo estaba atenta, digo, voy a hacer que me llame. Él debe hacer vuelta a asustar, entonces estaba
1: ya luego venimos con el de broma en broma, eso no es hoy día, ¿no?
0: Sí.
1: Hoy estamos en jueves de confesiones, si tiene algo que confesarse, dígalo ahorita.
2: No, nada, ¿qué me voy a confesar? Imagínese, Dios mío santo, ¿qué voy a confesar mis pecados al aire todavía?
1: No importa, ya no está con el virus, con el saco de virus.
2: Ya no, ya resucité.
1: Allá muy bien, ya resucitó, eso es bueno.
2: Sí.
1: Ya muy bien, ya.
2: Todo
1: ya.
2: En orden. Chévere, chicos. A ustedes también que les vaya súper, súper bien toda la tarde.
1: Muchas gracias, mi querida Berito. Un abrazo fuerte.
2: Gracias.
1: Chao, chao. Ahora sí, mire, qué bonito saber que la gente nos escucha, saber que están con nosotros, saben que están esperando nuestras llamadas. Anita Cecilia dice, yo tengo como mi guapo, dice, vea, muestre a ver.

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súbale poquito, súbale. No hay dónde más. Yo me escucho bajita, yo me escucho bien bajita, oiga, por acá. Vamos a ver. Ahora sí, ya. Pero bueno, vamos a dar la bienvenida por acá a nuestros amigos que van llegando, por favor, al más 593-98-412-3943. ¿Cómo estamos? Oiga, Charlie dice que no puede

0: Vamos a ver también nuestra querida Miguel Heredia. Un abrazo, bendiciones, linda tarde. Que le vaya bonito. Oiga, por acá tenemos un audio del Renegado. Póngale play. Ya un poquito mejor. Dígalo. Renegado, hola, ¿qué tal? ¿Cómo estamos? Saludos, amigo.
1: Lupita, señorita, ¿cómo va? Buenas tardes. Buenas tardes. Bueno, mis tiempos mozos, te decía buenas tardes, pero ahora ya todo. Eso que me ha olvidado. DJ Mandarina, ¿qué tal? Buenas tardes. Bueno, pues Lupita, si yo estuviera allá y viéramos cerca, pues yo le gustaría con...
0: Mande.
1: No sé. La mujer que arregla los huesos.
0: Si él estuviera entonces, acá, ¿qué dice?
1: Pues tendría que arreglarme el nervio.
0: ¡Acho! Que si él estuviera acá, algo así le entendí, ¿no es cierto? Yo no sé qué dijo. ¿Qué dijo, Davidito?
2: Igual miente,
0: ¿no es cierto? Algo así dijo que él me tendría registrado, pero no sé ni cómo me dijo, pero bueno. Oiga, hablará fuerte, hablará clarito, por favor, ¿sí? ¿No será malito Renegado? Gracias por escucharnos, gracias por venir, gracias por ese audio. Dice por acá Anita Cecilia, por favor, un saludo a mi Berito, un abrazo a la distancia. Gracias, Anita Cecilia, de parte de La Guapilla para Berito. Por acá también nos dice, por acá, mire, Carmita. Hola, Zuka, buenas tardes, vea. Muy bonito programa, un saludo para la señora Margarita. Qué chévere, gracias, Carmita. Aquí está Carmita, oiga. No me llames, yo te llamo, ya pilas ahí. Serán pilas. Berito, wow, oiga, nos hace llegar una foto de lo que se está sirviendo en estos momentos, Berito. Buen provecho, rico, sabroso. Vendrá trayendo a sí mismo algún día por acá, vendrá a visitar.
2: Ay, sí, ya no me paro por allá.
0: Buen provecho, mi querido Berito. Dele con todo, ¿no es cierto? No se olvide, hoy estamos en Jueves de Confesiones. No me llames, yo te llamo también, ay, ay, ay.

0: tienes olvidado. Nada que voy a entender. No. Por algo fue que te dejé a un lado, ¿sí o no? Por algo es siempre. Saludos, John Paul, desde Los Hamptons. ¡Wow! Aquí alzando, dice la zurda, para tomar un hito, vea. Óigese, John Paul, está tomándose algo fuerte.
1: ¡A caramba!
0: Modelito nomás, oiga. Rico, buen provecho, refresquese.
1: Videito. Vea. Él sí se anda dando una modelo.
0: Vea, una modelota ahí,
1: 90,
0: wow.
1: 80, 60, revienta. Ah.
0: Esa ay, no dice ya, nada, ¿sí ya? Ella no habla.
1: Y es muy especial.
0: Ella solo se deja. Eso. Saludos, John Paul, desde Los Hamptons.

0: la casita, está bien portadito. Cecitar Paredes, ¿cómo estamos? Buenas tardes, también nos manda un video. Oiga, póngale, a ver. Saludos, chicos, aquí disfrutando de las playas de Cuenca.
1: Ah, no, mentira.
0: Mentirosísimo ya.
1: ¿Dónde está? ¿Dónde es eso? ¿San Francisco? No.
0: No, ¿qué San Francisco ni nada? Eso me parece... Allá en New York mismo está.
1: Sí, pero... ¡Pero qué hombre!
0: ¡Ay, Cecitar Paredes, por favor!
1: ¡Lindo video, vea!
0: ¡Wow! ¡Chévere, oiga!
1: ¿Qué dice ahí, vea? Suquita, quiere ser mi novia.
0: ¡Ay, cierto!
1: Ahí está bien lo que
0: dice. Así dice.
1: Solo que está en inglés.
0: Sí, ¿verdad?
1: ¡Eso, tipo, te regalas!
0: Cecitar Paredes, muchas gracias por ese videazo que nos hace llegar acá en Candela Pura. Un abrazo, bendiciones, una linda tarde, feliz jueves. Jueves de confesiones, confiésese con la Suquita, confiésese por favor, sin miedo, que yo no le voy a decir nada, solo le voy a escuchar y no le voy a decir nada. Joselito ya se confesó, le mandamos un abrazo, le mandamos un abrazote desde acá, Cuenca, Ecuador, David y Jay y la Suquita, le mandamos un abrazo. A veces la vida, no todo es color de rosa, ¿no es cierto? A veces pasamos momentos muy tristes o a veces pasamos momentos que no están con nosotros, pero...

0: verdad, sí. Exacto, oiga. Saludos para Margarita Chinín, dice.
1: Sentimiento.
0: Sí, sí, oiga, mucho sentimiento, por eso mismo hay que darle con todo. Un saludo para la manager de la Sexys, Carmita Carchi. Ella ya llegó por acá.
2: ¡Ah, caramba!
0: Carmita Carchi, saluditos, llame de ir a visitar a la Sexys. Espero que se porten bien.
1: Cuando hablan de
0: sexys. Sí, nos estamos portando bien, Sexys, aquí.
1: ¿Sexy sexual?
0: O no es la líder de la Sexys, dice Carmita Carchi. Confirme, vea.
1: ¡Ah, caramba!
0: Uy, recadito para ella.
1: Solo caderas 90, 80.
0: ¿Sí? Las guapas, oiga. Las Sexys. Cecitar Paredes.
1: Solo Virgo y Sagitario.
0: No, mejor Piscis y Sagitario, oiga.
1: Por mi Virgo. No sé si le darán.
0: ¿Usted qué signo es?
1: Escorpio.
0: Ay, Diosito, usted donde pica. Así mismo, como el signo, oiga.
1: Donde pone el ojo, pone la bala.
0: Ya dice. Cecitar Paredes dice por acá, saludos desde New York, Manhattan.
1: A ver.
0: Desde Austin River.
1: ¡Ah, caramba!
0: ¡Mucho!
1: Aquí se está andando en el bus.
0: De las playas, dice Verán, según él.
1: Aquí se está. Oiga, pues 25 pisos de trabajo. Ah, ya ve.
0: Ya tome los 25. Venga, venga. Pasará por acá.
1: Bien, con puta de trabajo. Ahora en Manhattan.
0: Ahora en Manhattan. Ahí desde Austin River, por favor. Hello, my friends. Solo que nos haga llegar un audio en inglés, por favor.
1: Aquí, ¿sabes? Estás durmiendo en el bus, es pasando la casa.
0: Imagínate. Ahora en Manhattan. Vea, se supera la gente y eso es bueno, muy bueno.
1: No, gancho hueco, ahora con Bermuda.
0: Porque hace mucho calor, pues.
1: Digo yo, no.
0: Vamos con la buena música. 13 con 28 minutos. Carmita dice que sí es la Sexys, la dura, dura, mera.
1: ¡A caramba, serio!
0: Sí, ella es la dura, dura, mera. De las Sexys.
1: Madre Santísima, doña Carmencita no estará.
0: Ella es la Carmita, líder de las Sexys. Dele, Carmita Carchi. Buenas tardes, bienvenida.
1: Imagínese las Carmitas en un tubo.
0: Carmita.
1: Hola.
0: Hola, Oxaqueñita, buenas tardes.
1: Esa tomada la delantera, doña Anita.
0: So, dele. Doña Carmita, doña Margarita.
1: Doña Margarita, chao, mamá.
0: Eso.
1: Puesta la sí, mano en la boca sí, con perra.
0: Sí. ¿Y dónde están mis amores? Ay, ay, ay. Allá lejos.

0: Oigan, este rico jueves, jueves de confesiones. Que la gente se van confesando quiénes son las duras, duras, meras, meras de las sexys. Otros también se van confesando quiénes son los meros, meros dueños de ese corazón tan bonito. Pues aquí está una de ellas. Y allá lejos también se encuentra el mero, mero, mero, mero, mero dueño, ¿no es cierto? Claro, en este rico jueves de confesiones, dígalo. Yo no fui, yo no fui. Hoy es momento de sacar los trapitos al sol. Así dicen, ¿no?
1: A caramba, Zuka, en serio.
0: Usted también se va a confesar hoy día.
1: ¿Yo?
0: Sí.
1: Si voy a sacar trapitos al sol, mis boxers.
0: Esos chapotes, Dios mío, no. Los trapitos al sol, así decimos en este jueves de confesiones, por favor. Y también estamos, no me llames, yo te llamo, es más, ahorita mismo vamos a llamar. ¿Cuál? Usted dígame cuál. Anita, Anita Cecilia dice, guapo, ella, mi hermana Carmen dice, vea. Ah, es la dura, dura mera de las sexys, vea, la hermanita de Anita Cecilia.
1: ¡Caramba,
0: así,
1: serio!
0: Así dice. Sí, Carmencita, su cuñada entonces, algo así. Algo así queda entre familia, creo, ¿no?

0: ¿Cómo están? Buenas tardes.
1: Mi querida Margarita Chinín, ¿cómo estamos? Buenas tardes.
0: Bien, gracias a Dios. Gracias por recordar, por llamarme.
1: Obviamente siempre estamos llamando a nuestros oyentes, como siempre, los que van reportando. Aquí les llamamos un ratito para saludar, para saber que están bien, para saber si es que están en

0: pobrecito, sí.
1: Mucho las gambas a las cariñosas.
0: El fin. Mucho, mucho las cariñosas. ¿Cómo, cómo?
1: Le abrazaron mucho las cariñosas.
0: Híjole, Charlie. Ay, Dios mío, ya ve. Dígale, ahorita estamos al aire aquí. Cuénteme, Margarita, ¿cómo se encuentra?
1: Bien, gracias a Dios aquí. Ya que la Carmencita está también reportándose. Somos un grupito allá, que yo me voy para hacer reír, ¿no? Río allá, río acá y allá están molestando que tengo un grupo de la sexy y ella es la líder, para yo no estoy.
0: Ay, ya, muy bien, ella queda encargada.

0: Vendrá nomás, siempre sí. Bienvenido. Bienvenida siempre.
1: Tengo que ir a cobrar mi deuda.
0: ¡Wow! Y la llevando en la maleta.
1: Yo tengo que la cobrar mi deuda y me la
0: Vea eso, dice que gracias, Carmita, estoy escuchando, dice, vea. Ella le está escuchando ahorita.

0: por venir, gracias por contestar y pues gracias por escucharnos.
1: Pasen bien a todos.
2: Vendrás comprando unos dos que tres bikinis, un bikini.
0: ¡Wow!
2: ¡Solo! Ya que hablamos de sexy, más bikinis.
0: Ya, las sexys, ay, ay, ay, vea.
2: Imagínense ellas restándoles 40 años.
0: Ay, ay, ay, oiga. Ahí están tomando agüita con hielo, dice. Oiga, cuidarán la garganta, mucho calor. Yo ya no pudiera estar allá, en verdad.
2: Imagínense que me engancho con una sexy yo.
0: Usted, todo lo que se mueve, usted se lo come.

0: no se asustará, por favor.
1: Mira. Dígale que es un robo.
2: Hola, buenas tardes.
0: ¿Cómo le va, mi guapa Carmita? Buenas tardes.
2: Buenas tardes. Bien.
0: ¿Cómo ha pasado?
2: Bien, bien, gracias a Dios.
0: Cierto que usted es la dura, dura mera de las sexys.
2: Sí.
0: Vea eso, wow.
1: ¿Es la gerenta o la presidenta?
0: La presidenta y la gerenta, porque la mera mera está en los Estados Unidos, ¿sí o no?
2: Sí.
0: Ya, usted es la que queda ahorita a cargo, ¿cierto?
1: ¿Cuál es la más atrevida, sí, de preguntando?
0: Dice que cuál es la más atrevida, dice el David DJ.
2: Que pregunte a la señora Margarita.
0: Ya le llamamos a ella, pero no le pudimos preguntar.
1: Dice que va a traer unos bikinis, dice.
0: Porque se van a irse unos par de semanas por ahí las sexys, dice.
2: Sí.
0: ¿En dónde?
2: ¿De paseo o cuando
0: vuelva? Vea, qué chévere. ¿En dónde nos está escuchando, Carmita? Cuénteme.
2: En Tunancoray. Biblián.
0: Ah, vea, qué chévere, la gente en Biblián, gracias por escucharnos, vea, qué lindo. Ahora sí, es su momento, estamos al aire, diga lo que usted guste. Jueves de confesiones, o lo que usted guste decirlo.
2: Es muy bonito programa para usted, o sea, usted pone buenas músicas y es muy bonito programa, como usted, reírnos, conversar así. Chévere. De todo.
0: Gracias, sí. Carmita. No nerviosita, no nerviosita. Aquí todos nos estamos escuchando. Toda la gente allá en los Estados Unidos están atentos. ¿Quién es la Carmita? Dicen, la sexy. Aquí estamos con la sexy, la dura, dura, mera de la sexy.
1: Claro.
2: Sí, y muy bonito programa. Que siga adelante.
0: Muchas gracias, mi guapa. Un Oiga, abrazo. Ahí está.
1: Doña Carmita, ¿sí me escucha?
2: Sí.
1: Oiga, de repente no quiere una sexy más para poner al azúcar, además de flor, de
2: claro,
1: de tesorera.
2: Claro,
1: de
2: que sí.
1: Capo, póngale ya, quien me está estorbando.
0: Oiga, David DJ, por favor, así de falso, no, pues, mentirita. Así de amigo, ¿para qué enemigo?
1: Ven integrando al grupo, por favor, de las sexys ya, para que de una vez ya tenga que entretener.
2: Claro que sí, ¿y usted?
1: Dale otro bikini. Yo pasé sus managers.
0: Wow. Aquí hay ofrecidos, verá. Yo quiero conocer a la Carmita, dice Joselito. ¿Qué le puede decir a nuestro amigo Joselito? Vea, ahí está ahorita respondiendo los mensajes. Yo le quiero conocer a la Carmita, dice.
1: Esta hora debe ser sexy, ¿no?
2: No, ¿cuándo va a conocer?
0: El Joselito. Mándele el saludo al Joselito. Ahí está ahorita respondiendo los mensajes.
2: Un saludo, Joselito. Ay, que pase bonito. Ay. ¿Y usted qué va a hacer de usted? Nosotros somos las sexy. ¿Y usted qué va a hacer?
1: Yo va a ser sus sugars ya.
0: Él no es ni sugar. Colágeno es este, hambrito.
1: ¿Cómo que colágeno? ¿Cómo que colágeno?
0: No, ensure.
1: ¿Ya?
0: Gracias, mi guapa Carmita. Cuídese
2: sí,
0: mucho.
2: Un saludo a la señora Margarita. Que pase bonito y que me avise cuándo va a venir.
1: El carnaval que traiga el chancho, me gustó una vez.
0: Dijo fin de mes, dijo que va a venir Margarita.
2: Ya, ahí sí vamos a estar.
0: Ya, vendrán. El grupo de las sexys les queremos tener aquí en Candela Radio, en Candela Pura. Aquí les queremos ver, aquí a todas esas sexys. Para ver si es que yo también me colo un ratito ahí.
2: Claro, ahí. Para estar ahí un rato.
0: Ya, mi guapa Carmita.
1: Tampoco es la gran cosa,
2: igualmente,
1: pero
2: gracias.
0: Cuídense. Igualmente, una linda tarde. Bendiciones. No se olvide y no se despegue. Y Candela Pura, aquí estamos. Vea, chévere, vea, hablar con las sexys.
1: Agradezcame, Zucca.
0: ¿De qué, pues?
1: Usted ya nueve integrante de las sexys.
0: Ya vuelta. No, usted me está ahí de metidito ahí. Él quiere ser el tesorero, dice.
1: Ya usted quiere que sea la
0: tesorero. Ya muy bien.

0: como la calcha, dice. Oiga, hidrátese, por favor. Tomarán agüita, eso. No muy fría, porque se van a enfermar de la garganta.
1: Claro.
0: Por favor, mucho cuidado.
1: Trate de pasar este añito, ya como seis.
0: Ya queda un mes nada más y cambia el clima. Ya viene luego vuelta al invierno.
1: Y en un besito que venga la sexy.
0: Uy, uy, uy, el Davidcito.
1: Imagínese yo en la mitad de las sexys.
0: Ay, ay, ay, eso no me lo voy a perder.
1: Par anillos de oro. 5 cadenas en mi pescuezo de oro.
0: Ay, ay, ay.
1: Reloj de oro. Sushi.
0: ¿Qué más? ¿Qué más?
1: Imagínese con la Ford 150 afuera.
0: Ay, ay, ay,
1: solo
0: ay.
1: Para cargar a las sexys.
0: Trepado usted ahí llevando a las sexys.
1: Una sexy. El problema, ¿cómo subimos? El problema, ¿cómo bajar?
0: El problema, ¿cómo es que andamos?
1: Claro.
0: Usted con tantas, ¿no se va a alcanzar?
1: Imagínese una sexy que hagamos olvidar en el baño de algún restaurante. No, mejor no.
0: Usted tiene que cuidarles a toditas.
1: Imagínese que hagamos vencer la dentadura.
0: No manche, cuidado.
1: Ay, no más, déjense.
0: Carmita dice, da sed de agua, dice. Oiga, usted que está acá en Biblián, pues tómese unas dos que tres, vea, Carmita. ¿Sí o no? O un fuerte, si es que hace frío por allá. Acá en la ciudad de Cuenca estamos con un rico sol. Soleado, oiga. Rico sol soleado. Hermoso. Como para... Y inclusive, está un viento que usted no tiene idea. Está un sol y un viento que por suerte uno como es llenita no le va a ir llevando el viento. Imagínese a alguien por ahí.
1: A mí sí puede que me esté llevando.
0: Mentiroso, también está llenito.
1: Una florera de...
0: Ah, ya. Eso sí, eso sí, sí le...

0: ver ustedes. ¿Sí sabe qué es Ray-Ban usted, Davidcito?
1: Sí.
0: ¿Qué es Ray-Ban? A ver.
1: Es una marca de lentes, de las gafas.
0: Ah, ya, muy bien. Mis gafas son Ray-Ban.
1: Tampoco que me hago de cero, no quieres que no sepa.
0: Ah, ya, muy bien, vean.
1: Está puesto Ray-Ban.

0: hipocresía, Chema. Por acá dice, mire, lo que dice Cecitar Paredes, dice, Suquita, ¿por qué solo usted llama? Dice, ¿por qué no llama el torcido del David? Cecitar Paredes dice así, oiga, yo no sé. Así dice, sí.
1: Imagínate, César Paredes, que si yo te llame.
0: Ya, llámele, llámele.
1: Imagínate, no, no, no, simulemos.
0: Llámele ya. Ya, imagínese si le llamara. Ya.

0: Hola, César. ¿Cómo estás, papi?
1: Quiere hablar con la Zuquita, dice.
0: Ya le paso a mi amiga. ¿Se cayó?
1: Oiga, ¿cómo le va, mi querido César? Buenas tardes.
2: Saludos.
1: Oiga, no le escucho muy bien. No está con mucha señal. ¿Dónde estará? Oiga, ya. Cuidado, se me cae en el río eso. No le escucho bien. A ver, ahí.
0: A la derecha, a la derecha, a la derecha.
1: Allá, más allácito, más allácito. Ya. Cecitar.
2: Escucha.
1: Ahorita sí, eso. No se mueva de ahí, por favor. ¿Cómo estamos, Cecitar? Buenas tardes.
2: Saludos para ustedes y el baby ahí que están a full sintonía. Estamos por acá trabajando.
1: Eso, qué bonito. Tomará agüita, por favor, hidrátese.
0: Sí que era él trabajando.
2: No, el agua hace daño.
1: ¿Qué va a tomar entonces?
2: Hay una modelita, una coranita.
1: Uy, gracias, vea, carambas.
0: Acá toma agua de la sequía.
1: Uno tomando aquí agua, no hay más. Ahora sí.
2: ¿Qué tal? ¿Cómo le va por allá?
1: Todo bien, todo ready, todo chévere. Ya sabe, acá con un rico sol, pero con un viento de esos fuertes. Todo bien, pero aquí estamos. Dale que dale en candela pura.
2: Qué bien. Sí, aquí también escuchando tu bello programa, pues todos los días. A veces no puedo escribir, pero ya cuando hay tiempo. Ahorita estoy trabajando medio vago. Ahí tengo tiempo de escribirlo, saludarlo.
0: Ay, el afanoso.
1: Gracias, no, gracias, Cecitar, por escucharnos y gracias, pues, por tenernos presentes siempre, Candela Pura. Aquí estamos en este rico jueves de confesiones. ¿Tiene algo que contarnos?
2: Claro que sí, ¿por qué no?
1: Cuéntenos.
2: Yo la confesión que tengo es que esta radio me ha pegado como creo que hicieron la macumba, dice, ¿no? Desde el primer día lo escucho, desde el primer día que abrió la radio lo escucho esta radio, Candela.
1: Wow.
2: Con 5 años.
0: Sí, antes era Radio Sononda.
1: Chévere, Cecitar, gracias por escucharnos. Ya llevamos 5 años, Dios mediante, el próximo año ya vamos por los 6 y pues gracias por escucharnos. Usted también es uno de los que ya llevan 5 años y pues gracias por darnos a conocer y pues estamos muy felices de que nos escuche, de que también reporte y que también siempre esté escuchando Candela Pura y a estos humildes servidores y pues a la Zuquita también.
2: Claro, igualmente, buen programa, pues saludos a todos los oyentes que escuchan Candela. Invitamos a escuchar Candela, la mejor radio de Cuenca, Ecuador.
1: Eso, gracias, oiga, qué bonito, punto a su favor y pues aquí estamos siempre dando lo mejor, siempre haciendo algo nuevo, algo novedoso y más ahora, escuchando a nuestros oyentes que siempre están reportando. Muchas gracias.
2: Igualmente, como siempre, escucho en la mañana el torcido del Cristian también.
1: Ya, muy bien, ya. Chévere. Gracias, Cecitar. Gracias por escucharnos. Gracias por ese reporte. Que le vaya bonito. Que Dios le bendiga. Se cuida. Una linda tarde. Cuídese mucho.
2: Es un feliz jueves para todos ahí. Buena música.
0: Chao, mi amor.
1: Ay.
0: No, gracias. No me permiten ser sexy a mí.
1: ¿Por qué no le permiten?
0: La edad.
1: Yo también. Ah, ¿en serio? ¿O la ñora?
0: También.
1: Alguien me dijo por ahí, sí te entra, pues, señora, dijo. Yo dije, oiga, yo no sé nada.

0: Charlie, ¿cómo está Charlie? Diga.
1: Charlie, ¿cómo se encuentra?
2: Ay,
1: oiga.
0: Hasta verano.
1: Vamos con música.

de parte de nuestro querido Tabito allá en Filadelfia. Aquí le vamos, oiga, a premiar a usted por siempre, porque hoy nos hizo saber que ya nos lleva 5 años, 5 maravillosos años, vea, por eso Tabito está presente y dice que Cecitar se merece un recuerdo de Candela.

a toda la audiencia, mire que a veces uno no sabe que ellos nos escuchan ya 5 años, vea. Hay algunos que nos escuchan 5 años. Dice por acá Cecitar Paredes, por favor, de pasando, Unita, dice, de Frecuencia Latina, tomando cerveza, vea, chévere, claro que sí. Vamos a

Él es el duro mero, ¿ya? Entonces ya vamos a hacer esos toques mágicos, como dice la Zuquita, para que ustedes se reporten, ¿sí? Ya le vamos a poner, mi querido Cecitar, de Frecuencia Latina, cerveza. Cerveza, cerveza. Ve, Anita Cecina, esta vaina baila, ve. Baile, baile, mija, baile, eso. Baile, baile. Por acá, nuestro querido Clever.

El Davidcito fue a mover la troca, oiga, me dejó aquí en changarro ahorita. No está escuchando lo que ustedes están diciendo, pero no le dirán, no le dirán mucho, no le dirán. Ya mismo llega por acá. Yo también, ¿qué? Dice. Margarita Chinín, yo también escucho más de 5 años, dice. Vea, Margarita Chinín, pilas, Tabito, van llegando.

0: también a nuestro querido Tabito en estos momentos. Vamos a hacer eso, ¿ya? Oiga, Davidito, venga porque le están esperando por acá, ¿sabe qué dice? Ahora entiendo por qué la Anita le dice guapo al Davidito, dice. ¿Por qué será? Ya llegó. Yo también escucho la radio más de 5 años, dice Levin. Llegaron más.
1: ¿Qué están diciendo?
0: Ya, ahorita llegó el Davidito moviendo la troca ya.
1: ¿Qué están haciendo? Digo, los que salemos.
0: Pasa, oiga, usted llegue como esas mujeres que dicen, pasa algo. Has dicho a las preocupadas, diga, diga.
1: ¿Qué está pasando?
2: Vamos a la pausa, mi suki.
0: Vamos a la pausa, vamos. Regresamos luego, después del...

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0: Ay, ay, ay, almorzando, qué rico. 14 con 12 minutos. Aquí estamos, buen provecho, buen provecho. Quienes están con nosotros, nos acompañan en diferentes lugares, nos llevan sobre ruedas. Dice, por acá tenemos un audio de Cecitar Paredes. Vamos a ver qué nos dice. Le pasando un temita de frecuencia latina cerveza, ya, muy bien.
1: La troca, dice, el caballo que hay que mover, no la troca.
0: Ya ve, el caballo, es que si no, ¿cómo viene a la radio acá? Viene en caballo a veces, Davidito, ¿no es cierto?
2: ¿Y él cómo sabe?
0: Ya ve, ¿cómo sabe el patroncito, dice?
2: ¿Cómo sabe el patrón?
0: Oiga, dice Charlie Lituma que de ahora en adelante le va a decir a Davidito, hola, guapo.
2: ¿Qué voy a decir? Hola, patrón.

0: años escucho yo.
1: Oh, usted está mintiendo ya para quedar bien. Mintiendo, mintiendo. Así como. No, no. Margarita Chinín dijo que ella sí también escuchaba. Ya le pasé su contacto al mero mero Tabito por allá en New York. Allá en Pensilvania, ¿ya? Cualquier cosita, ya sabe, ahí él mismo se comunica con ustedes, por favor. Para que pasen la dirección, para que les haga llegar un recuerdito de Candela Radio. Claro. Por acá también, mire, dice. Gracias, dice. Muchas personas somos, dice. El Charlie, el Don Leo, el John Paul, mis hermanas también, dice.
0: El burro por delante.
1: Vea, por acá.
0: El Charlie.
1: Así dice acá. El Charlie, el Don Leo, dice. John Paul, mis hermanas también, dice.

0: No, él no estaba. Yo sé por qué le digo.
1: Caramba, él contó a mí.
0: Yo sé por qué le digo. No, él no estaba, no estaba. Ustedes que han escuchado a Juan Todai. Confirmen, confirmen. A ver, los que llevan 5 años, a ver, ya. Ahí está escribiendo, ahí están escribiendo. Ya, Cecitar.
1: Yo estoy 6 meses, no digo nada.
0: Saludos, Suquita y DJ David, Leito Chamba, vea. Vea, él sí.
1: ¿El seguro?
0: No.
1: Él sí ha escuchado.
0: Él sí ha escuchado hace tiempo atrás, dice. Siempre fiel a Candela, vea, Leito Chamba, vea. Ahí está presente, vea.
1: También llegó un mensaje acá a Zucan, comprometedor.
0: ¿Qué le dijeron? ¿Qué le dijeron?
1: Papi, los útiles del lunes, dice. Ya valimos.
0: Ya, ahora los útiles, se fregó. Sí, hombre, ya toca comprar los útiles.

0: algunos más de por ahí me estoy olvidando, pues digan, aquí estoy, aquí estoy. Saludos.
1: Vengo con la llamada, vengo con la llamada.
0: Ya, pilas, venimos pilas, con la llamada, pilas.
1: Porque el azúcar no ha preparado nada, me toco a mí mismo.
0: Ya vuelta.

0: 14:18, seguimos aquí Imparables, la última hora, oiga, de programación, ay, ay, ay. Vea, sí, ya les pusimos ahorita una prueba, ¿no es cierto?, a todos nuestros oyentes. Claro que sí, dice por acá, vea, Anita Cecilia. Sí, a Jorge Luis, a Mayita, a Juanito, dice, vea. Sí, Eduardo también, vea, los chicos, vea. ¿Quién más nos dice por acá? Margarita Chinín. Yo escuchaba, dice, a la Maya, al Eduardo, a Secas, a Jorge Luis, la voz después del vino Don Luchito, a que usted, como yo, escuchaba, dice, vea, Margarita Chinín, vea, chévere. Nos están dando la lección nuestros oyentes, vea. Yo escuchaba a Alexandra, a Cristian, Juanito también, vea, Carmita. Vea, sí, ahora sí ya me consta, ahora sí que ustedes han estado con nosotros ya 5 años. Por acá, ¿qué nos dice Joselito? A ver, vamos a reproducir el audio. ¿Qué nos dice Joselito? Hola, Joselito.
1: Yo sí escucho a Juanito Tadai. Es un muy buen, bueno.
0: ¡Acho!
1: Hace pareja con el Davidcito.
0: Muy bien, vea, eso sí es cierto. Puede ser. Ahí hacen pareja, ¿no es cierto? Pero no sabemos cómo, ¿cierto? Gracias por escucharnos hoy día jueves de confesiones. A ver qué nos pueden decir hoy día en este rico jueves, jueves de confesiones. Vamos con la buena música, Davidcito.
2: No.
0: ¿Qué vamos ahora? ¿Vamos a la llamada? Ya, muy bien, vamos a llamar. Don Luchito dice, vea, también. Vamos a llamar entonces, vamos a llamar.
2: ¿Con quién estoy trabajando?
0: Oiga, pues si no era hoy día, pues las llamadas es mañana.
2: No, hoy día, jueves.
0: No ve que los jueves son de confesiones y también no me llames, yo te llamo.
2: No, jueves dejamos.
0: Ya. Ya me llamé.
2: Ya, cale.
0: Ya.
2: Algo para de repente vayan a pegar. Grabarán. De repente vaya a salir mal. Va a tener algo con su concha.
0: Ahí va.
2: Ya, va, ya van, chico.
3: ¡Aló!
0: Ahí va.
2: Oiga, no grabamos.
4: ¿Aló?
2: ¿Cómo está? Muy buenas tardes. Qué gusto con el señor Jiménez.
4: Sí, ¿cómo está? Con el mismo. Buenas tardes.
2: ¿Con el señor Rodrigo Jiménez?
4: Sí.
2: Oiga, me pasaron su contacto. Sí. Me pasaron su contacto. Quería ver si mañana me da conectando al sistema y que me dé sacando a los Hayaks, por favor, mañana.
4: Oiga, verá. Fuera un gusto. El problema es que yo mañana voy a estar ¿cómo se llama? Con Starbank y Tierra Canela.
2: Oiga, ¿serio?
4: Sí.
2: Oiga, pero, ¿sí le están pagando bien como para yo pagarle mejorcito para que venga a presentar a los Hayaks? Lo que pasa es que yo estaba en el concierto allá en Conérico y usted sacó bien a los Hayaks y quiero que saque lo mismo. Yo le pago nomás. ¿Cuánto le debería para depositar?
4: Oye, es que ya es, verá, no es por nada, pero es que es la palabra, don. Yo puedo estar hasta gratis, pero ya le di la palabra y es de hacerle un daño a la otra persona. Si no, yo con gusto tomé, yo tengo la consola y los Hayaks me conocen, ellos saben, o sea, ellos me dicen, pam, yo en 10 minutos a ellos ya les programo, men, todo lo que ellos necesitan.
2: Sí, lo que pasa es que por eso mismo ellos me recomendaron, a usted tiene que irse usted mismo, la consola es una Midas nomás, el sistema es DAS del equipo.
4: Sí, o sea, yo le hago, oiga, don, con mucho gusto, pero es que no puedo, de verdad, yo ya tengo, o sea, tengo pactado para esta semana, yo voy a estar con los Hayaks también en New Jersey, y, oiga, no puedo, si no, de verdad, yo, si no le tuviera dado la palabra a la otra persona, créame, yo con todo gusto.
2: Oiga, pero ¿tiene mañana o el sábado?
4: No, mañana es.
2: ¡Chuta, se nos jodió! Y ahora, ¿cómo? Sí. Oiga, pero yo para pagarle mejor sí te voy a echar a la casa, déjale todo. Y no se preocupe, yo para pagarle. No me quiero quedar mal con los calles. Es aquí en Conérico.
4: Oh, no, es que es difícil. No puedes que. Oiga, entonces, lo que iba a hacer es decirle.
2: ¿Con qué sonido está trabajando usted?
4: ¿Mande?
2: ¿Con qué sonido está trabajando?
4: Mira, yo tengo mi propio sonido, pero cuando me contratan a otro lado, por ejemplo, ahora estoy con Jaime, no sé si le conozco, es de Filadelfia. El evento es en Filadelfia mañana.
2: Ah, Jaime, ¿no es
4: entonces
2: un señor Saavedra? Un chiquito, chapulito,
4: sí,
2: gordito.
4: Dueño de la radio Candela.
2: Ah, de Cuenca. ¿Dueño de la radio será? Déjenla. Sí. No, yo tengo una referencia mala del señor. No ha de pagarle nada, venga conmigo.
4: No, yo con él ya trabajo. Yo mismo, el sistema que le voy a trabajar mañana es un sistema FBT y las aéreas son unas QSC.
2: Oiga, pero...
4: Yo mismo le vendí el sistema.
2: Ese sonido estaba roncando. La otra semana estuvieron con el... acá estaban... Con los calles mismo estaba sonando feo medio. El equipo, creo que el técnico estaba bien. ¿No estaba usted mismo, creo?
4: No. Yo a los calles le puse en Filadelfia.
2: Ay.
4: Créase, tengo hasta los videos. Cantaron ella y Sisa Toaquiza. Hermano, esa gente no tuvo un problema.
2: Jefe.
4: Un audio como en el CD, hermano. Ellos me dijeron, de verdad, no es que yo me alabe yo. Yo le cuento la verdad, yo no soy ni un ingeniero. Lo que aprendí, lo aprendí en la calle. Dándome golpes contra el piso y todo, haciendo errores y todo.
2: Pero
4: los Hayas me dijeron, es la primera vez aquí en Estados Unidos.
2: Pero
4: que no tenemos problema con el ingeniero.
2: Por eso, yo le quiero pagar el doble si quiere para que usted venga ya. No tengo problema.
4: Oiga, no, de verdad, mire.
2: Jefe, no se haga de rogar tanto, esto, vea.
4: Esta vez yo le fallo y eso también habla bien de mí. Si quiere usted la siguiente vez, usted tiene mi número, me habla con tiempo, pero yo mi palabra... No la puedo fallar, don, de verdad.
2: Chútame, don. Ya le,
4: él no me paga mucho.
2: Por lo menos, ya le deposito la mitad, si quiere algo. Le da de comer, si quiere alguna cosa, así, la camiseta, la chompa.
4: No, con él todo bien, men. ¿Para qué? Todo bien. Y como le digo, es la palabra, pero sí, para la siguiente vez, si hubiéramos estado cerca...
2: Oiga.
4: Yo, ¿sabe qué le iba a proponer? Es ir y dejarle seteando el equipo,
2: claro,
4: para que usted ya luego le maneje ahí. Pero como estamos lejos, es imposible.
2: Oiga, pero el señor Jaime sí le da de comer, sí le da la ropa,
4: sí,
2: del staff, todo.
4: Yo incluso me quedo en la casa de él, porque él tiene la casa ahí mismo.
2: ¿A serio?
4: Entonces yo me quedo en la casa de él y de ahí regreso al siguiente día.
2: Chútase, ahí sí ya no puedo, ya que dormir conmigo, no, ya usted que duerme con don Jaime es otra cosa ya.
4: pero mire... Dele, quédese con mi número y cualquier cosa. Yo no soy solo sonidista, yo soy DJ, soy animador, todo.
2: Ya, mi don.
4: Yo le hago de todo, incluso programo luces, todas esas cosas, man.
2: Ya, mi estimado Rodrigo Jiménez Chucta.
4: Sí.
2: Nada, yo le quería pagar, vea, estaba dispuesto a pagarle hasta unos $600. No tenía problema, pero ya nada. No puedo,
4: mire,
2: hacer.
4: Y yo, créase, que si yo no hubiera tenido, yo de una me voy. La verdad, yo, a mí él me paga $400. O sea, ¿para qué le tengo que mentir?
2: ¿Verdad?
4: 400 y yo me quedo en la casa de él y de ahí me regreso. Pero
2: tiene que pagarle.
4: No es por dinero.
2: Tiene que pagarle más, pues hasta incluso duerme con él. No, pues acá no duerme conmigo, yo le doy 200 más. Pero bueno, jefe, así
4: mire,
2: es el tema.
4: Y además, yo ni llevara su mixer. Yo me fuera, yo tengo una mixer chiquita de 16 canales y créase, no me ha hecho falta más.
2: Entonces,
4: y yo ya ahí tengo los presets casi de la mayoría de orquestas.
2: Ya,
4: y ya no tengo que llegar a hacer nada, solo llego, hago el recall y ya está todo ready.
2: Ya, ojalá que no tenga problema con el señor Saavedra. Lo que pasa es que el equipo suena como Radio Tome Bamba, no se acuerda, así, sonido feísimo, pero ojalá que todo le manche bien, mi estimado. Rodrigo.
4: Acá, la semana pasada yo estaba con los Hayas ahí en Filadelfia.
2: Sí, sí.
4: Oiga, excelente. Usted, a ellos háblele. Oiga, ¿qué tal el señor que le puso el sonido en Filadelfia?
2: Yeah.
4: Y ellos le van a decir.
2: Sí, mi estimado.
4: Incluso con ellos estábamos hasta hablando para que cuando ellos vengan a hacer un... Ellos querían, dijo, oiga, que fuera bueno que usted trabaje para nosotros y a todos nuestros eventos usted se vaya.
2: Vean.
4: Y así ya no tenemos problemas. Nosotros ya sabemos cómo trabaja usted y ya no tenemos problema con nadie. Solo pedimos dos entradas en la consola principal y usted no...
2: Es
4: que la consola que yo tengo es un juguete de consola hoy.
2: Ya ve.
4: Es una Alien Hit, la CQ. No.
2: Imagínese el equipo del señor Saavedra. Más cables a tener que es qué equipo el señor. Pero ojalá que le... Bueno, ya nada, mi don. Esperando que esté todo bien.
4: Oiga,
2: ¿Y
4: usted cuál das tiene? ¿Las Event o las Aero?
2: El Aero. Tengo de monitores también.
4: No. Pero ahí en las aéreas, hay dos modelos, el modelo Even y las modelo Aero.
2: Chuta, eso mismo, mi don, no tengo. Pero oiga, déjeme decirle algo, mi estimado Rodrigo Jiménez. Le cuento aquí en confianza nomás.
4: Sí.
2: Verá, lo que pasa es que el señor Tavo Saavedra me dio su número, digo que le joda, le hago una broma. Le estamos llamando desde Cuenca, desde la radio. Le queremos mandar un
0: le
2: saludo.
0: Le queremos mucho.
2: Estábamos probando su fidelidad y en verdad.
0: Qué fiel,
2: que,
0: oiga.
2: Esperando que le vaya muy bien. Qué fiel. Ese
0: qué fiel, por favor.
2: La palabra. Qué gusto, mi estimado Rodrigo Jiménez.
0: Saludos.
2: El jefe, el señor Tavo, confirme, ¿ronca o no ronca?
4: Todo bien.
0: Abraza o no abraza, dice Changa. Oiga, o no Changa.
4: Cosas, ven, yo me clavé con eso. No, pero yo la verdad, ante todo la palabra mía, eso es sincero, esa es. De verdad, yo no.
0: Felicidades.
4: Yo no, pueden ofrecerme mil, yo no voy, ven.
2: Ya, mi estimado Rodríguez, eso es todo.
0: Ante se ganó todo, el cielo.
2: Ante todo la palabra, esperando que mañana les vaya bien con Tierra Canela y con Rubén Darío Estarván. Mañana mandarán videitos, esperando que la pasen muy bien. Llamándole desde Cuenca, Monay, desde la radio Candela, joda con joda en esta hora de la tarde. Qué gusto, mi estimado Jiménez.
0: De broma.
4: Oiga, de verdad, gracias de broma. Ustedes, fieles a la radio y con Jaime, que es mi amigo desde que yo llegué a este país y nunca hemos tenido un problema. Ah,
0: imagínense, hasta duermen juntos, qué bonito.
2: Ya, mi estimado. Verán, cuando van a dormir juntos, protegeránse. Alguien, cualquiera de los dos que se vacune.
4: No, él duerme en la cama y yo duermo en el suelo.
0: Fin.
2: Ya, mi estimado Rodrigo, un gusto, que le pase muy bonito, un abrazo.
0: Escuchará Candela Radio.
2: Que le vaya muy bien. Ah, que ve.
0: Vea eso. Saludos a nuestro querido Rodrigo Jiménez por su fidelidad. No. Oiga, no, eso es ser fiel. No hay personas así, pero hoy me lo encontré, mire, a uno por ahí.
2: ¡Ay, Zúcano! Es que se nos dormís con él, dice.
0: Es que yo sé dormir con él. Ronco, no ronca, sí ronca, dice. ¿Qué vas a ver si está durmiendo? Vamos con música, 14:30 de broma en broma. No me llames, yo te llamo. A ver, ¿qué dice Cecitar? Vamos a ver qué nos dice.
3: Juanito Taday sí estaba, me olvidé de nombrar al Juan Taday, sí, siempre ya. Ahora está en Candela Pura.
2: Ya.
0: No, Candela Pura, estamos nosotros. No,
3: ¿cómo es en la tarde?
2: Zona de Candela.
0: Ya. Eso.
3: Zona de Candela.
2: Ya.
3: Zona de
2: Candela. Ahí está bien.
0: Ah, muy bien, Cecita Paredes, nos dio bien la lección. Gracias. Tabito ahí está muerto de gusto, vea.
2: Charlie también muerto de gusto.
0: Charlie también muerto de gusto.
2: Suena como reto, me va más.
0: Ronca o no ronca. Uy, uy, uy. Continuamos, Candela Pura, 14:31. Seguimos con la buena música, acompañándole hasta las 3 de la tarde. ¡Oh!

0: por favor, todos allá en Filadelfia.
1: ¿Cuál es que viene?
0: Tierra Canela.
1: ¿Cuál otro?
0: Rubén Darío de Star Van allá en Dana Maldiz. Ay, ay, ay. ¿Quién no quiere bailar esas canciones allá en vivo?
1: Siempre aquí es el jefe, ¿no?
0: Dana Maldiz.
1: Llevando del escenario, el borrachito.
0: Dale, que dale, eso. Así.
1: El señor Riquelme, su sonido, su enredado.
0: Cantando esta canción, vea.
1: Mi oreja.
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0: Filadelfia, allá en Pensilvania, vea, Tierra Canela.
1: Imagínese, Zuka, cuando dice, ¿dónde están los solteros?
0: Aquí, ¿dónde y, están las solteras?
1: Y suena esta canción.
0: ¿Y los solteros dónde están?
2: Aquí. Este es el sentimiento de esta hermana.
1: Imagínese el jefe.
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1: Rubén.
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1: Ah, no.
0: Duerme conmigo, no ronco.
1: No. Te amo, Jaime. No.
0: No.
1: ¿Cómo se llama?
0: Rubén Darío.
2: Este es el no.
1: Te amo,
2: esta.
1: Rodrigo Jiménez.
0: Ay, qué bonito. Mañana ya en Pensilvania, por favor. Starbank.

0: coro del público.
1: ¿Qué le diría yo? Cántame, me cansé de amarte.
2: Yo dijera, Rubén, cántame mi dulce amor.
1: Uy. Para mi dulce amor.
2: Y luego dijera, ponme un hijo.
1: Eres bien, ya tiene un hijo ahorita. Recién que

0: me dijo, cállate. Imagínense, yo por la chiste. Es Rubén.
1: Llorando ahí mañana en Pensilvania.
0: Uno por la chiste. Rubén, cuando vaya a hacer cosas, está llevando un par de zapatitos a mi guarda. No, no.
1: Ay, ay, ay, por Dios. Ahora sí, no se olvide, por favor, que también mañana, viernes 14 de agosto, Tierra Canela. Esas no.
0: Dejo el padrecito, no lleves esa yuchix.
1: ¿Cómo te va, mi amor? ¿Cómo te va?
0: Trabajando como negro.
1: Para vivir como blanco.

0: para información al 315-506-4309 o al 215-253-9975. Dana Mandiz, allá en Pensilvania, nos vemos. Y que viva el Ecuador. El guapo. Charlie Litoma, el guapo.
1: La Cusco.

0: Dígalo.
1: Esos artistas viniendo acá a mi bello Cuenca.
0: José Quinde, comenzamos.
1: Todo lo que quieran.
0: ¿Qué dijeran?
2: No se acepta partículas 220.
0: Acá en nuestro pueblo. ¿Qué más dirían?
2: Por favor, nos están organizando este quita, se calma, entra en el castillo.
0: Va a entrar también Tierra Canela. No harán perder las llaves.
1: Aquí en mi tierra, señora.
2: Por favor,
1: la señora síndica.
2: Por favor, no estarán vendiendo tragos para esta bravísima.
0: Ya la guardia ciudadana quitándoles el trago, ¿no es cierto? Que por ahí están guardados. Allá, en la mochila.
1: Todo borracho, deportado.
0: 14:48.

0: noche más te pido, por favor. Todos nos vamos y ya nos vamos también. 14:51. Oigan, este jueves de confesiones, les confieso que yo no sé cómo me voy a ir, porque al Davidito se le ocurrió dejar ahí en el caballo olvidado las llaves. Jueves de confesiones, sí. Y ya se olvidó.
1: Y lo peor que...
0: Nadie sale, nadie entra para poder decir, oiga, no cierre la puerta, espera un ratito. Estamos encerrados aquí y ahora no sé cómo me voy a ir a mi casa, oiga.
1: Apenas no.
0: Claro. Oiga, y así llegamos a la parte final. Muchísimas gracias a todos y cada uno de ustedes. Llegamos al final ya de este jueves de confesiones. Se confesaron algunos por llamada, otros también por mensaje. Claro que sí. Hoy en este jueves de confesiones, gracias a cada uno de ustedes por esos mensajitos de aliento, esas palabras de siga adelante, excelente programa. Qué bonito saber que la gente le gusta, que la gente nos acompaña, que la gente nos escucha. Recuerden que la vida es demasiado.

por lo menos que valga la pena, ¿sí o no? Háganlo bien hecho. Hará bien hecho, sin mentiras, ¿no? Pero bien bonito. Se despide Elena Ushka Lazoquita con mucho cariño. Alegría para cada uno de ustedes. Me voy. Pero mis ganas de volver siempre están mañana listas y más peligrosas que nunca, por favor.

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musical. ¡Jueves en movimiento! Hoy, jueves de descontrol. Movimiento total. Ustedes dirán, queridos oyentes, ¿qué sonamos hoy? Sí, hoy ustedes tienen el control total de esta programación. ¿Quieren que ponga una rocolita, una baladita, una salsita, una rocola? Jueves en el control, ustedes tienen el control. Es momento de que se reporte. Déjame saber qué es lo que andan haciendo, ¿sí? Me presento, el señor David, listo para poner música. David DJ. El mero mero candelero. ¡Qué gusto! Hermosa tarde para ustedes, queridos. ¡Qué sintonía del mediodía! Ahora espero que se reporten, amigos, también. No porque pongo reggaetón, no van a pararme bola. Un abrazo para toda la gente hermosa, mi familia hermosa, familia Candela. Un abrazo fraterno para ustedes. Sí, sí. De visita andamos trabajando, se reporte de sintonía. Muy bien, muy bien. Mi guapillo. Good afternoon. Hermosa tarde. Han pasado 11 minutos. Luego, esto vengo con música sabrosa. Sí, sí, sí. ¿Qué es lo que quieres escuchar hoy día tú? Déjame saber.

0: se queda conectada con este servidor. Qué gusto tenés allá. David, David, vamos a arrancar este show musical. Jueves de descontrol brutal. Jueves sabroso.
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sí, vale. ¿Cómo estaba Barcelona, Murcia, Alicante, Pisky y Place? ¡Vamos! Estamos en vivo. ¿Cómo estamos todo el personal de Manolo Barba el Show? Tú, el personal que está full volumen en el mercado mini market. Personal anda full. Los muchachos allá en Chicago, full soldado. Suelta que suelta, papi, no. Súbela. Vuelvo, vuelvo. No te vayas, qué gusto acompañarte esta tarde. 15 con 57 minutos, 5 segundos. El tiempo no para, venga.

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1: Ahora sí. En un momento, el termómetro.

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0: bonito, suena sabroso esta hora de la tarde. Acá en el termómetro. Avanzamos.
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0: Avanzamos a todo dar, muchachos. Y no lo deis también con recomendaciones sabrosas. Súbele, súbele. Estos son los pases que hay en el termómetro.

0: llama Los Pibas de Visita. Me llaman El Guapo. ¿Y cómo sabes que me llama?
1: El Consentido.

27 minutos. Qué hermosa tarde, muchachos. Qué tarde para Sabrosa. ¿Qué no? ¡Oye! Sabroso ese merengue, toto. Sabroso. Dímelo de visito. Acá en un vamos en el camello. A caramba, rumbo a otro trabajo. Sí, muy bien. Creo que la mayoría de mis migrantes hermosos, mis canarinos, tienen doble trabajo. Digno de felicitarle, muchachos. Esa es la actitud. Sí, nacimos guapos, pero no nacimos millonarios. Así que, ¿para qué más? ¿Para qué más, Debbie? Vengo con esto. Te visito. Te saludo desde Chicago. Saludo al Runa Ramón y a Don Lolo. La música te llevo. Te llegó el pavo para la fascia. ¡Ay! ¡Llegó el pavo! Déjame esto. Luego me vengo con otro género y la puedo meter. Uy, ahora te llaman, ¿cómo es que te llaman?

instante. Frío de vida acá en el Austro Ecuatoriano. Me voy a mandar un live sabroso. Voy a poner la pantalla, voy a prender las luces de acá. Quiero armar un set sabroso acá. Confíenme, jefe. Mañana viene, mañana viene. Mañana voy a meter el rumba, voy a traer mi controlador, voy a poner allá, voy a prender las pantallas, luces. Le voy a meter sandunga mañana a esa cabina. Claro, claro. El pijo de los pijos, el pato Lucas anda. Se van a la chamba, rumba la de Mike House. Esa es. Esa es. Mensajito, David, por favor, una bachata clásica. Caramba. Déjame ver quién es. Ah, hola. Déjalo. Dime los brothers, los brothers. Voy por allá, voy. Pero clásica, clásica. Dejamos un mensajito, que es lo que escuchamos. Saludos, listos. Premios comerciales, lo que nos da de comer. Así que, vengo con ello. Música para bailar. Papá. Salsita. Clásica. Ustedes dirán, oye, chama, no me estoy guardando los mensajes, papi. Oye, chama, estoy viendo, siempre fiel la canela. Oye. Oye. El que borra los mensajes tiene pecado. Hola, Cusquito, el consentido de los Cusquitos. Ah, no, tampoco. Déjame mandar un saludo para el amigo del 12, anda laborando por centro cargando. Déjame, nada más.

allá, sí, en Pensilvania, Tierra Canela. Me preguntan en el ticket.com y boletos express allá, consígase. De una, confirme, jefe, todavía ahí. ¿Tickets o no? ¿Ya estamos llenos? Confirme, ¿la gente va? ¿Por quién va? ¿Por Tierra Canela o por Rubén Darío? Confirme, jefe. ¿Tickets a cuánto están para usarle a los muchachos? ¡Qué los muchachos! ¡Oye, David! ¡Véndete el mulo mañoso! Dice. ¡Oye, esa rola no tengo, papi! Tampoco me anda abusando, dice. Y para Runa Ramón dice que le ponga esa música. No, no. Ay, por favor. Por favor. Es un merengue ton, sabroso. Déjame ver esto.

con eso. ¿Qué vas a ir con Manolo y se vas y voy a ir a ver a las babies? ¡Ay, ay! ¡Vaya ahí! Recomendaciones van, recomendaciones vienen a esta hora de la tarde. Dice con 34 minutos, 57 segundos. El tiempo no para. Está muy guapo como para sufrir patino. Venga. Eso va a todos los vecinos de Winchester que hicieron sin tarita o el play. Winchester. 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Quiero verme guapetón, hermoso. 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Como lejos de ti, mi vida, no juego como tú, princesita, y te voy tomando cerveza. Y mucho, pero mucho más éxitos que suenan ahora mismo en Estados Unidos, ¿sí? 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Éxitos que siguen sonando acá. Davidcito, sigue sonando acá. Duro, macizo. Llevando nuestra música a otro level. Él es Alex G. Davidcito, ¿qué tienes por ahí? ¿Quieres música? Flash Memory para tu carro. ¿Quieres mezclitas para tu carro? ¿Quieres música para DJs?
¿Quieres discos duros? ¿Quieres discos sólidos? ¿Quieres actualizaciones mensuales en música? Con este servidor. Ahora mismo tengo planeado 3 flash memories para Estados Unidos. Y se viene una más, son 4 que voy a hacer un paquetito, pero brutal para allá. Y vista sabrosa, puño y letra de este servidor. Y también el 3 de noviembre está con mis mezclitas sabrosas. Sí. Así que pida nomás. Póngase bonito, póngase sabrosito. Jueves sabroso. Jueves de locura. Brutal. Claro. Chiquita que... Sí, sí, sí.

gruperas. ¿A dónde me meto? Confirma. Una baladitas. Popil. Una salsa adictiva. Bachatita. ¿Cuál quieres? ¿Cuál deseas?

cosita. Debbie, cuéntame, cuéntame. Ese 5, sí. Ese 593, por favor, no está activado. Voy a activar ahora mismo. Quiero hacer su reporte. Oye, me ando trabando. Quiero su reporte ahora mismo, ahora mismo. Tengo un videito por acá. Vea, escucha, escucha, escucha, escucha. Ah, nos llevan a todo volumen. Sí, vea. Pa que se den zona en una Ford 150 nos llevan. Hasta la trampa. Ah, harta música sabrosa. Oye, no estoy jodiendo. En serio. Solo música. Claro.

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esta hora. Vamos con los segmentos para mi cajero. Solo parece que piensan en ese amor. Ese amor que se fue y que está con otro.

0: vamos a ver quién es una amiga fiera, un amigajero. Te dicen
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0: Esas no, porque voy a llorar. Sí.

0: Reina.
1: Reina.
0: Migajeros. Aguanta, Utrin.
2: Hola.
0: Aguántate ya, aguántate.

Tutri. Solo son 20 minutitos nomás para un viajero. Piense, ¿dónde estará ella? ¿Qué estará haciendo?

0: éxito.
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0: 20 minutos para millonarios. Vamos. Vamos, 4 minutitos.
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0: ¿Qué pretendes, David?

0: sé usted que me está escuchando. ¿Usted qué espera? Un mensajito de él o de ella. Esto va a pausar. Al olvido, al olvido.
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0: miro
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0: 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Amigajero.
1: Conmigo.

Estos 20 minutos fueron para todos esos migajeros, sí. Ya pensaron, ¿no? Ya se imaginaron dónde está él o ella, ¿no? Ya que se vaya. Sí.

haberse acompañado esta tarde acá en el Austro, un frío fatal. Está más complicado para los solteros como nosotros. Sí. Ya no nos cansa esa cobija tigre. Ahorita ya valió tres atados. Hay que buscarse una mentirosa. Sí. Y los que ya tienen, conserva, porque ahorita está duro de conserva. Sí. O pasen por el mercado, cómprese una camarera. Mucha la cuestión. Devisito, vámonos. Qué gusto haber compartido música. Tres horitas de hemos puesto acá.

gusta, Juanito. Que todo te vaya bonito en los crees de la tarde y la noche. Pásela, sigas reportando al más 593, por favor. Qué gusto las aplicaciones, espero que

Sebastián es por ahí. 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Y la marca por marca, hoy, sonando Candela Sound Eventos, que mañana suenan.

mediodía nos pasamos de los cochones llamándole al técnico. 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

trabajo. Hace frío en el Austro ecuatoriano. Agarre ponchito, agarre una bufandita. Eso. Está con frío. Agárrese de ese buen poncho que usted tiene. Sobrina cobija. Yo sé que allá en la USA hace calor. Yo sé que todavía siente calor en la USA. Pero bueno.

más 593-98-42-39-43, el WhatsApp de la radio, para que usted se comunique, usted mande su mensaje.

hacerle. Me piden, nomás me piden los boletos, me piden. 5 a 5 a 5 a quina, como dirían por ahí.

está? Muy bien, muchas gracias. Aquí chapando un ratito. Muchas gracias por pegarse esa chapadita. Dios solo pague. Dios solo pague. Saludos para el Nachito. ¿Qué dice el señor Leo Chamba? Déjeme saludar por acá al señor Leo Chamba. Déjeme activar acá. Le voy a bajar un poquito el volumen. Déjeme y le ponemos aquí el...

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1: Gracias, Leito Chamba. Muchas gracias, Leito. Muy amable. ¿Cómo sabía, Leito, que yo no iba a venir mañana? Ya me está deseando un feliz fin de semana.
2: Sí.
1: Ese Leito algo sabe. Creo que sabe el futuro, Leito Chamba. Ahora yo, Leito Chamba. Dice, se nota que está bien. Muchas gracias.
2: Sí.
1: No se lo pague. Saludos a mi querida Ceci. Hola, Ceci Guamán. Buenas noches, dice. Oiga, no sea así. No sea

0: para el frío de ley.
1: Sí.
0: Morochito, nada.
1: Yeah.
0: Dijo la suquita el fin, dice.
1: Yeah.
0: La suca, sí. Vaya con una... No, ¿cómo me va a decir?
1: Yeah.
0: ¿Cómo vas a... No sea así.
1: Yeah.
0: No sea así. Siempre...

día de hoy, Jonathan. Yeah. El tema del día de hoy, yeah, es hoy es paga la pensión. Yeah. ¿Qué dice Jonathan? ¿Cómo estamos? ¿Cómo estamos, Jonathan? Yeah. Sí, es cierto que eres medio mal DJ, ¿no? Dice. Malo el DJ, dice. Yeah. Va, llevas a otro para la fiesta de septiembre. Yeah. Saludos, Jonathan, un abrazo, mi brother. Gracias por estar compartiendo con nosotros. Yeah. Saludarás a la ñaña. Yeah. Saludarás a la ñaña. Yeah. Dieguito Huartán, un abrazo gigante. Yeah. Está por acá. Saludos para Miguel Salchi, saludos para la Pachi. Yeah. Saludos también para Doña Magdalenita. Yeah. Por eso ya no me voy. Que agarre, pues por estar hecho los chistosos, ¿sí o no? ¿Sí o no? La man por ahí anda. ¿Qué dice mi pana Carlitos? Yeah. Carlitos Pacharo, un abrazo. Dará pasando a la divorciada para la que ya sabemos. ¿Ya? Chévere. Yeah.

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Allá en Pensilvania, en Orange, etcétera, etcétera, etcétera. La dirección correcta. ¿Ya? Ya me desubicaron por acá. Gracias a aquella persona quien está con nosotros. Déjeme saludar por acá, déjeme saludar. Por acá está mi estimada Verónica. ¿Qué más anda por acá? Carmita. Saludos, Carmita. Saludos para la prima Fer. Saludito para Ceci. Elizabeth Pincay. Saludos desde Machala. Muchas gracias, Eli. Déjeme saludar a alguien más por acá. Déjeme ver si alguien más estaba por acá. Alguien más, alguien más, alguien más. Saludos para Emilio, Fernandita Santa Cruz. Vamos a continuar con un poquito más de buena música. Le voy a poner algo más ecuatoriano, ¿sí? Programar música ecuatoriana.

0: muchachos, una pregunta.
1: Claro que sí. Ya puso de Byron Caicedo también 5 canciones de Byron Caicedo.